0: Gallito, ¿cómo estás? Oye, saludotes para mi queridísima Mari. Dice para acá, hello, hello, hello. Blue Beetle, muy pero muy buenas tardes. Vengo por mi popcorn, por favor. Claro que sí, ahí te va tu palomita. Eso, listo, listo, listo, preparado. Eso, y tu besote, bien tronadote. Te acompañas a las 8, saludos. Va que va. Oye, también igual te acompañas a las 8, toda la racita de que tenemos el mismo horario que terminamos. Ya, apagamos todo, salimos corriendo. En punto de las 8, todos ellos tenemos algo en común, ¿eh? O sea, si somos los últimos, tenemos que apagar la luz, salimos corriendo para que no te alcance el monstruo de que se aparece. Saludos para mi queridísimo Sergio. Ya por acá se está comunicando y es momento de, ¿qué crees? De enlazarnos, oye, con mi queridísimo DJ Nitro, que ya se encuentra con toda la marea naranja. Mi queridísimo DJ Nitro, ¿dónde estás?
1: ¿Qué pasa, Globe Hero? Estamos totalmente en vivo desde Union Drop House, acá en la East Lake. Estamos en el East Side del día de hoy. Estamos ya listos y preparados para invitar a toda la gente para que nos acompañen. Hoy juega el Team USA y queremos verlos a todos por acá. Así es de que vénganse a Union Drop House de East Lake. Acá los estamos esperando sus amigos de Exa FM 98.3. Y tenemos invitados. A ver, niñas, vengan por acá, vengan por acá. Vengan por acá. Díganme su nombre. Ven, hazte para acá, hazte para acá. ¿Cómo te llamas?
2: Evelyn.
1: ¿Vienes del karate? Estás en Taekwondo. ¿Y eres buena para tirar patadas? Hazte para acá.
2: Sí.
1: ¿Quieres mandar algún saludo?
2: No.
1: Y por acá, ven. ¿Cómo te llamas? Erika, nos escucha todas las mañanas, ¿verdad?
2: Sí.
1: Y vinieron a saludarnos. ¿Ya tienen el ex sticker pegado?
2: Sí.
1: Eso, ahorita les vamos a dar un regalito. Y por supuesto, recuerda, puedes venir el día de hoy, que estamos en Union Drop House de East Lake. Vamos a registrarte para que tal vez tú seas el ganador o ganadora de la jersey oficial del Team USA. Por acá te estamos esperando, tus amigos de Exa FM 98.3, por una cortesía de Michelob Ultra, la cerveza oficial de este Mundial 2026. ¡Vámonos hasta la cabina, Globiro!

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0: En este momento, 6:20 en la frecuencia exacta. Nosotros continuamos con todo este ambiente, con toda esta pieza y este relajo. Que por supuesto, en unos momentos más me enlazo con mi queridísimo DJ Nitro, que te trae la mejor información para ti, mi queridísimo DJ Nitro. ¿Andas por acá conectado con nosotros? Bueno, en unos momentos más intentamos enlazarnos nuevamente con DJ Nitro, que se encuentra en Exa Remoto, que por supuesto también te invito para que te comuniques a través del WhatsApp de cabina 915-667-1389. ¡Vámonos con mensajitos! En cabina, ¿qué dice por acá?
1: ¡Lomiro Junior! ¡Lomiro Junior! ¿Cómo estás? ¿Qué
0: muy tal bien. El
1: calor? Solo para reportarnos y desearles feliz juevesito. Vamos a ver en mi otro equipo USA. Saludos a mi esposita, que la quiero mucho, y va para hacer ejercicio, y pues yo voy a ver el partido. Que pasen un excelente jueves, los saludos a Sergio el Bailador.
0: Saludos para mi queridísimo Sergio el Bailador. Ahí te va de una vez tu tachita gorda, ¿listo? ¿Preparado? ¡Vámonos! Tachita gorda y por supuesto, ¡órale, cocazo! Sí, no, es que ya sé, tu esposo mejor prefiere, quédate a ver el juego, yo ahorita vengo, déjame me salgo. Déjala descansar un rato. No, no es cierto. Oye, saludos para ti y para tu familia, a tu esposa les mandamos un besote bien tronadote. Oye, mi queridísimo DJ Nitro, ¿estás conectado, enlazado con nosotros? ¿Dónde andas?
2: Lomiro Junior Show. Estamos totalmente en vivo desde Union Draft House el día de hoy. Estamos acá en el área de East Lake. Si estás por acá, ven y pega tu ex sticker para la gente que nos pregunta, oigan, ¿cuándo van a andar por acá? Pues hoy andamos por acá, estamos listos y preparados porque hoy el Team USA va a jugar. Hoy tiene un partido el Team USA y estamos aquí por una cortesía de Michelob Ultra, la cerveza oficial de este Mundial 2026. 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Vamos a disfrutar juntos del partido. El calorcito está rico, pero ahora sí déjame te digo, ahora sí creo que no vas a batallar con la cuestión del clima. Así es de que lánzate para acá, te estamos esperando. Estamos en Union Draft House de East Lake. Vente para acá, pega tu ex sticker. Gracias a la gente que se vino acá al karate y vino y pegó el ex sticker el día de hoy. Por acá también te estamos esperando. Ya está llegando la gente, ya tenemos algunos registros listos y preparados para que el día de hoy alguien se llevará esa jersey bella y hermosa del Team USA. 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

0: que me enlazo nuevamente con mi queridísimo TJ Nitro.
1: ¡Globiro! Seguimos totalmente en vivo desde las calles el día de hoy. Tus amigos de Exa FM 98.3, estamos en el 13,649 East Lake, aquí con nuestros amigos de Union Draft House, donde el día de hoy vas a poder disfrutar del partido del Team USA. El partido arranca en punto de las 8 de la noche, así es de que vente para acá con la familia, con los amigos, vas saliendo del trabajo, no querías llegar a la casa, hacer de comer y pensar qué vas a comer. 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Vente para acá, estamos listos y preparados para hoy recibirte. Y ahorita decían algo muy, muy importante. ¿Dónde lo reciben con regalos? Así llegas y regalos, regalos y lo registro. ¡No, hombre! Se va a poner bien buena la fiesta. 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
1: Sí, 5 minutos en la frecuencia exacta y ya está el airadazo. Oye, comunícate al WhatsApp cabina 915-667-1389 y síguenos en todas las redes sociales. Exa El Paso Juárez, porque siempre te puedes llevar alguna sorpresa. Y hoy no es la excepción, mi queridísimo Nitro. ¿Dónde te encuentras? ¿Qué onda? ¿Qué rollo? ¿Cómo
2: seguimos totalmente en vivo desde el 13,649 East Lake, donde el día de hoy aquí en Union Draft House la gente va a poder disfrutar del partido de la selección de las barras y las estrellas. La selección de Estados Unidos el día de hoy se enfrenta a Turquía y entonces estamos ya listos y preparados. Estamos todavía unos cuantos minutitos para que la gente que vaya llegando se pueda registrar y pueda participar por la oportunidad de llevarse el jersey oficial de la selección de los Estados Unidos. 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Esperemos si alcanzas a llegar para la rifa. Y si no, de todas maneras, para que disfrutes del partido. El partido inicia en punto de las 8 de la noche. 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
1: Muchísimas gracias, mi queridísimo Nitro. Nosotros regresamos aquí a cabina. En unos momentos más nos enlazamos para saber qué onda, qué rollito. ¿Quién es el afortunado, la afortunada ganadora de esta jersey para esta tarde?

0: queridísima Melissa. ¿Cómo estás, Melissa? Dice, ¡Glupiro, mi palomita! Antes de que se pase... ¡No, hombre! Ya se pasó desde hace rato. ¡Tote, neta! Te lo juras, Melissa. O sea, todavía se te ocurre decirlo. Casi 7, casi 8. Es más, yo ya casi me voy, ¿ya? Ya de una vez ya me dio coraje, ya me voy. ¡Ja, saludos para mi Meli! ¡Saludos a everybody!
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1: ¡Venga! 7:08 antes en la frecuencia exacta. Recuerda que en Exa todos y cada uno de los días son de fiesta y nosotros continuamos con la mejor música y sobre todo la mejor información. Oye, por acá tengo un mensajito que se me queridísima Jazz. Hace rato les platiqué. Pues hubo por ahí bastante controversia en redes sociales a inicios de este mes, donde aseguraban que el día de ayer, el día 24, y pues se iba a presentar ahora sí de forma oficial una nave alienígena en un estadio, quién sabe qué tanto, mil cosas, muchas teorías. Cosa que, bueno, ayer no sucedió. Esperemos si no se hayan equivocado de fecha, ¿verdad? A lo mejor no era en este mes, a lo mejor no. Oye, dice por acá. Ya hace rato creo, pero los eventos de los extraterrestres, ya no me acordaba. Te lo iba a pasar ayer, creo que sí lo vi. Y un video de hace unos días donde se vieron unas luces en el cielo. Oye, sí, también estuvieron circulando imágenes de luces en el cielo. Bastantes cosas muy curiosas. Pero, pues, bueno, a veces es más estas teorías o cosas que llega a sacar las personas o llegan a dramatizar más. Te recuerdo que sí. Nuestro queridísimo DJ Nitro se encuentra en remoto. Mi queridísimo DJ Nitro trae muchas sorpresas, entre ellas una jersey. ¿Te gustaría ser el próximo ganador, ganadora? Pues bueno, mi queridísimo DJ Nitro, si estás enlazado, si estás entre nosotros, comunícate.
2: ¿Qué onda, Globiro? 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Todavía tienes tiempo para tomar un buen lugar y disfrutar del partido que comienza en punto de las 8:00 p.m. La gente sigue llegando con amigos, con la familia, con los del trabajo. Vente a disfrutar del partido, vente a disfrutar de la comida. Hoy no cocines, o sea, si vas a llegar a tu casa todavía hacer de comer. Ahorita alguien nos decía, no, imagínate llegar a la casa y todavía pensar que voy a hacer de comer, ponerme a hacer de comer, qué tal y no puse a enfriar lo que iba a tomar, no sé. Pero el día de hoy aquí en Union Drop House de Eastlake está todo listo y preparado para que puedas disfrutar del partido con toda la comunidad, por supuesto, adentro en el airecito rico. 13,649 Eastlake, aquí estamos con nuestros amigos de Union Drop House por una cortesía de Michelob Ultra, la cerveza oficial de este Mundial 2026. En unos minutitos más conoceremos al ganador o ganadora de la jersey del Team USA. USA, ¿quién va a ganar hoy, muchachos? USA, USA. ¡Vámonos a más música, Globiro!

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1: La banda gorda.
2: ¡Woohoo!
1: Ahora vengo
2: con la cura. 7:24. Oye, déjame te cuento que mi queridísimo DJ Nitro se encuentra. Sigue en remoto. Y por supuesto, me gustaría preguntarle si ya salió la jersey. Tenemos muchas dudas, mi queridísimo DJ Nitro. ¿Qué noticias nos
3: ya
2: tienes?
3: Ya tenemos ganador. Ya tenemos ganador. Julian Ciáñez fue el ganador del jersey de Team USA. Y bueno, la gente sigue llegando. Todavía hay espacio. Déjame te digo que todavía hay espacio para disfrutar del partido. Ayer se nos complicó por la tarde también en Union Draft, pero de allá de Tierra Este. Hoy estamos acá en Eastlake, estamos en el 13,649 Eastlake Union Draft House con nuestros amigos de Michelob Ultra, la cerveza oficial de este Mundial 2026. ¡Qué bárbara la gente del Team USA, eh! Se arman una fiesta bastante sabrosa. Y bueno, ahorita que sacamos al ganador, hubieran visto, ganó uno, pero se escuchó como si hubieran ganado todos. De verdad que fue una locura ahorita que sacamos al ganador. Y pues bueno, ya tenemos un ganador más de jersey oficial de la selección de las Barras y las Estrellas. Todavía hay tiempo, el partido comienza en aproximadamente 30 minutos. 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

0: compartiendo y por supuesto, oye, tenemos muchísimos medios internacionales dando cobertura en distintos de los países, principalmente en México, que es también uno de los lugares de esta sede. Y se ha estado haciendo viral uno de los videos donde un reportero, pues sí, ahora sí que no soportó. Es muy común que los mexicanos y los latinos en general somos muy ambientados, traemos mucho sabor, traemos mucho relajo nosotros mismos. Y a los reporteros se les hace demasiado escándalo. Pues bueno, un reportero coreano ahora sí que no toleró, no soportó y detuvieron transmisión. Todos quisieron llegar a hacer la bolita, como es de costumbre, estas imágenes que siempre circulan en la tele, donde la afición se reúne atrás, empieza a corear, empieza a hacer ahí relajo. Pues no, este reportero deseó molestarse, apagaron todos, hizo ahí un poco de escándalo. Así que muchachos, sí, a lo mejor somos demasiado ambiente para algunos. No sé. ¿Y quién está muy al pendiente de todo esto y viviendo? Hoy esta vez está futbolera en remoto, mi queridísimo DJ Nitro. Vamos a ver si ya está nuevamente por aquí enlazado con él, que nos trae muy buena información. Ya se fue la jersey. ¿Qué más queda para esta bonita tarde, mi queridísimo DJ Nitro?
1: Nos están llevando y no los marcianos, es el viento, se soltó el viento por acá, pero no importa porque la mayoría o más bien todos están en el interior de Union Drop House. El día de hoy ya estamos a unos minutitos de que arranque el partido de la selección de las Barras y las Estrellas del USA Team y bueno, estamos aquí en el 13649 East Lake con nuestros amigos de Union Drop House por una cortesía de Michelob Ultra, la cerveza oficial de este Mundial 2026. Vente para acá, todavía hay oportunidad de que llegues y puedas disfrutar del partido. 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Por acá te estamos invitando, tus amigos de Exa FM 98.3, 13649 East Lake, Union Drop House, por una cortesía de Michelob Ultra, la cerveza oficial de este 2026. Globiro.
0: Muchísimas gracias, mi queridísimo DJ Nitro. Así que de este lado continuamos con muy buena música y el mejor ambiente.

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0: Barbaro, el queridísimo DJ Dytro. ¿Dónde estás en los El Paso ahorita?
1: Seguimos totalmente en vivo. Ya nos estamos despidiendo en esta tarde, antes de que se nos haga noche el día de hoy, previo al partido de la selección de los Estados Unidos el día de hoy, en vivo desde Union Rap House, acá en Eastlake, con nuestros amigos de Michelob Ultra, la cerveza oficial de este Mundial 2026. Todavía te quedan unos minutos para llegar, el partido comienza en aproximadamente 15 minutos, nosotros ya aprovechamos para despedirnos, pero te invitamos para que te quedes en sintonía de Exa FM 98.3, y bueno, nos escuchamos el día de mañana, bien tempranito, en punto de las 6 de la mañana, con Vicky Pérez y un servidor DJ Nitro, en el Wake Up. Por cierto, mañana tenemos invitado especial por ahí de las 10 de la mañana, una de las personas, un influencer que está dando mucho de qué hablar aquí en El Paso, Texas, y va a estar platicando con nosotros el día de mañana para que no te lo pierdas. Hasta mañana, bendiciones, que tengas un excelente jueves, bye bye, ya sabes, un día a la vez, adiós.
0: Muchísimas gracias, mi queridísimo DJ Nitro. Nosotros continuamos con muy buena diversión. Prepárate porque estamos a punto de arrancar con tu segmento tan esperado, Los Globi Chistes. 915-667-1389. Recuerda seguirnos también en todas las redes sociales. Exa El Paso Juárez. Vámonos a unos buenos consejitos y estamos de vuelta.
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1: Los Globo Chistes llegaron para ti, para hacerte muy feliz y ponerte a reír. ¡Llegaron!

0: ser feliz. ¡Uy! Para pa pam pa.
1: Dice por aquí, amigo, gracias, chicas. ¡Lopero! ¡Ay, dónde mi club chiste!
2: Están dos pollitos en una tienda. Y dice uno, pío, pío. Y el otro le responde, sí, pie, pie. Yo pago. Sí, pide, pide, yo pago. Ah. Ah, ay, ese chiste estuvo muy tierno.
1: Ah. ¡Ese chiste! Pasó de puro panzazo.
0: Estuvo bueno. Estuvo bueno. Estuvo bueno. Bueno, bueno, bueno, bueno, bueno. Cuéntanos más.
1: Libre que a mi queridísimo Víctor, el viento. Sí, no, hombre, está ella el aeronazo, los aires, no. No, de esos aires. No. De esos no, oye. ¿Sabían que los extraterrestres son del mar? ¿Cómo? Sí, porque son marcianos.
2: ¡Pero es el chiste!
1: ¡Sí! ¡Estuvo malo!
0: ¡Estuvo malo! ¡Estuvo malo!

0: ¿Qué hace Romeo Santos caminando con el celular en la mano? ¡Ah, caray! ¿Cómo? ¿Qué hace Romeo Santos caminando con el celular en la mano? ¡No, no sé! ¿Qué hace? Bachateando, ¡Ay, no! ¡Bachateando! ¡Ah, es este! ¡Sí! ¡Sí, estuvo bueno! ¡Sí me gustó, sí me gustó!
1: ¡Estuvo bueno! ¡Estuvo bueno! ¡Estuvo bueno! ¡Bueno!

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0: listos porque ahora sí se soltó el aironazo. Muchísimas, pero muchísimas gracias a todos y cada uno de ustedes por acompañarnos en esta tarde-noche. Oye, te tengo que decir algo. Mañana hay una noticia que tengo que darte, ¿sí? Así que te invito para que no te lo pierdas por nada del mundo. Mañana hay algo que va a cambiar un poquito toda esa forma en la que tú y yo conectamos. Ah, loco, así que quédate. Que mañana te traigo una noticia, algo muy bonito, muy, muy importante. Y espero nos estés escuchando, nos acompañes, síguenos en las redes sociales. A mí me encuentras como Globito Junior Show, Globito JR Show en todas las plataformas. Facebook, Instagram, TikTok y YouTube. En mis redes sociales, por ahí ya estuve subiendo algunos adelantos. ¿Qué es todo eso lo que viene? Por supuesto, no te puedes perder todas las noticias, todo lo que tenemos en las redes sociales de EXA El Paso Juárez. Muchachos, que tengas una excelente noche. Que llegues con bien a tu destino. Por hoy te cerró el telón. ¡Nos vemos! ¡Besotes para todos! ¡Bye, bye!
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0: palomita, vuela, vuela, palomita. ¿Cómo están, amigos? Qué gusto saludarlos. Son las 9:01 p.m, transmitiendo desde Guadalajara, Jalisco. El día de hoy, un día muy especial, porque ayer en México viví un día muy especial, una noche muy especial, y este torneo mundialista sigue y sigue muy bien, y nosotros seguimos aquí en Amigos Sin Derechos. Un saludo bien especial desde la Perla Tapatía, en donde me encuentro en este momento, para toda la gente que está escuchándonos a lo largo y ancho de este bendito país, desde Tijuana hasta Mérida. Les mandamos un abrazo muy grande también para la gente que nos está escuchando en la Unión Americana vía podcast. Yo me llamo Jess Cervantes, estoy acompañado por Fergay y por Rosa Concha, los cuales saludaré en un momento. Y también a toda la gente que nos sigue a través de YouTube y a la gente que nos sigue a través de Facebook. Muchísimas gracias. Manden sus comentarios, participen. 55-79-19-59-30. Ese es el Facebook, el número de Facebook en donde ustedes pueden estar en contacto con nosotros. Pueden mandarnos retroalimentación, memes, lo que ustedes quieran. Mi querido Fer, 800,000 personas celebrando el triunfo de la selección mexicana que ayer marcó historia en el Ángel de la Independencia, acá en Guadalajara, muchísima gente en la Minerva, en Monterrey, muchísima gente en la Macroplaza, y así en los lugares, en los puntos álgidos de reunión y celebración en cada una de las ciudades de este país. Así que te saludo con cariño. ¿Cómo estás, mi querido Fer?
1: Jessy, caray, te extraño, mi querido Jessy. Saludos desde acá, desde tu foro aquí en la Ciudad de México. Feliz porque lo que vivimos ayer, que también estuviste presente en el Estadio Ciudad de México, fue, como dices, histórico. Además de todo lo que sucedió en la calle, ahí en el Ángel de la Independencia, como bien dices, fueron 800,000 personas, 400,000 personas de las que fueron después del partido en contra de Corea, y yo estoy muy emocionado después de todo lo que se vivió ayer en el estadio. Un primer tiempo bastante flojón, la verdad, como que yo ahí andaba como medio sacado de onda por lo que estaba sucediendo ahí en el terreno de juego, pero luego ya en la segunda mitad del cuadro dirigido por Javier Aguirre salió, dio todo, y me parece que lo que está haciendo México hasta el momento en esta copa, te guste o no, las maneras, las formas en cómo está jugando la selección, lo que está haciendo ya queda para los anales, palabras limpias, de la historia del fútbol mexicano, mi querido Jessy.
0: Efectivamente, una de las mejores noches de mi vida, Fer. Sí. La verdad es que tengo viendo fútbol y yendo a estadios mucho tiempo, muchos años. Amo ser aficionado, te lo he dicho, se lo he dicho a la gente. Me gusta entrar con mi boleto, me gusta estar en la grada, me gusta saludarlos. No hablamos de que nos hubiera invitado ninguna agencia ni ninguna marca. No, hablamos de que fuimos, hicimos fila, nos formamos y de que estuvimos ahí saludándonos con los aficionados, abrazándonos, recibiendo por litro cerveza que caía del cielo. Y pues felices, una de las mejores noches de mi vida. ¿Por qué? Porque se cantó el himno. ¿Por qué? Porque se jugó un primer tiempo en donde nos pusimos todos con una incertidumbre que decía, vamos a perder, vamos a ganar, ¿qué va a pasar? ¿No? Y un segundo tiempo donde Mateo Chávez, el hijo del Tilón, metió un golazo que marcó el sendero del triunfo. Después llegó Quiñones, que se colocó donde se debe colocar un delantero, ahí, para aprovechar la oportunidad, solo poner el pie y meter la pelota para marcar el 2-0, y luego llegó Fidalgo para marcar también lo que a mí me pareció un extraordinario gol y ponernos a cantar el rey, el cielito lindo, exigir que Paco Memo Ochoa estuviera en la cancha. Se puso los guantes, lo vimos calentar, lloramos cuando entró, cuando Edson le puso el gafete de capitán en el brazo. Entonces fue una noche redonda, la verdad es que sí, fue, canté, lloré, vibré. Como muchos de los mexicanos que estuvimos en el Azteca, y los que no estuvieron, lo vieron por televisión y lo vivieron por televisión. ¡Qué noche la de ayer, mi querido Fer!
1: Así es, como bien lo dices, una noche espectacular. También me pasó lo mismo con el himno, siempre me emociona. Ahí estuvimos llorando después de lo de Paco Memo, que yo al principio, cuando platicamos sobre la posibilidad de que se le hiciera un homenaje, yo no estaba tan a favor, pero ayer, después de lo que sucedió y después de haberlo visto ahí en la cancha, la verdad es que sí se me salieron las de cocodrilo, y me arrepiento mucho de haber dicho que no, que esta copa no era como para darle homenajes. Creo que ya después de el 3-0 y del marcador y de cómo estaba jugando México, creo que Francisco Guillermo Ochoa se merecía y se merece este homenaje porque ha dado mucho por la selección y me parece que hacerle un homenaje en una situación como la de ayer, que se prestaba perfectamente el ambiente, la gente, la tribuna, el país, el marcador, para rendirle tributo a una persona, a un arquero, a un deportista que ha dado mucho por nuestro país, mi querido Jesse, así que me arrepiento de lo que dije, hoy le aplaudo de pie a Guillermo Ochoa y le aplaudo de pie también al cuadro dirigido por Vasco Aguirre, que la verdad hasta el momento me han callado la boca, 3-3, 9 puntos, 0 goles en contra, así que hay mucha emoción y mucha ilusión, y ¿por qué no? ¿Y por qué no? Y sí, como dicen, y sí,
0: ¿verdad? Y sí. Mi Fer, lo platicábamos hace rato acá en familia, ¿no? Porque cómo se comenta el mundial en familia, cómo se comenta la competición futbolística en familia. El próximo martes la cita es diferente, porque cualquiera de los tres partidos que ya jugó México, si se empataba o se perdía, pues se avanzaba, porque ya teníamos los tres puntos, los seis puntos. O sea, finalmente lo que sucedió el día de ayer en el Estadio Ciudad de México fue muy importante. Insisto, la mejor noche de mi vida en cuanto a experiencia deportiva, ¿no? Pero el martes es ganar o morir. Así, ya entrando a 16avos, con quien nos toque, perdemos, estamos fuera, ganamos, avanzamos. Ya es una situación totalmente distinta. Es un escenario totalmente distinto. Hay que estar con México hasta el minuto 95, al minuto 101, lo que sea necesario. Pero 16avos ya es, ¿avanzas o mueres, mi querido Fer?
1: Así es, hay muchas combinaciones posibles, hasta el momento pues podría ser Escocia, hay la posibilidad de Ecuador, pero más adelante te parece si lo platicamos, en estos momentos les late mi querido Jesse desde allá, desde Guadalajara y desde aquí, desde el estudio en la Ciudad de México, vamos a ver todo lo que sucedió ayer en el Zócalo con el festejo de México, que como bien lo decías, 800,000 personas estuvieron festejando este 3-0 en contra de Chequia, y ahí estuvo también 800,000 uno. Monse, nuestra corresponsal, vamos contigo.
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3: Amigos sin derechos, los saludo desde el Zócalo capitalino. Se cayó el cielo con la victoria de México, pero eso no ha cesado la alegría que se siente. A ver, muchos se están resguardando de la lluvia, obviamente. Empezó a caer la lluvia cuando cayó el segundo tiempo y cuando cayeron los 3 goles. Se quieren ir a festejar al Ángel, pero definitivamente se vive y se disfruta este ambiente de la victoria de México.
4: Chequia ya probó el Chile Nacional. Chequia ya probó el Chile Nacional. Chequia ya probó el Chile Nacional. ¡Vámonos con todo México!
5: ¡A la bio! ¡A la bao! ¡A la bim! ¡Bam, bam! ¡México! ¡México!
6: ¡Fantástica, fabulosa, a pesar de que se cayó el cielo! ¡Pero viva México!
3: ¡Ni lo hicimos! Sentimos.
6: ¡No lo sentimos! ¡Valió la pena!
7: No nos importó.
3: A ver, 3 goles el día de hoy, ¿cómo salen?
7: ¡A gloria! Nunca había visto un partido de México aquí en el Zócalo y es muy, muy grande la experiencia.
3: ¿Cómo vivió el triunfo de México el día de hoy?
5: ¡Hermoso, hermoso, hermoso! Lo estamos disfrutando. Esta agua es agua bendita.
3: Fue de la suerte.
5: Ah, el poder de Dios. Con el poder de Dios se puede todo. Ahorita se hizo historia. Se hizo historia. Pero también todos los pasados han tenido también historia diferente.
4: Es un logro muy importante y yo dije que iban a meter 3-0. Sintió México todo el apoyo aquí de todo el país.
8: Ah, muy emocionados, muy emocionante y aquí con mi hijo conviviendo.
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0: Pues seguimos, mi querido Fer. Oye, yo quiero que después me expliques. Tú decides en el momento en que lo hagas, pero te lo voy preguntando, pero que lo vayas para que lo vayas analizando. Tú que eres un tipo que le sabe al torneo, que le sabe a todos los rincones de lo que pasa. ¿Cómo demonios se decide? Yo sé que mucha gente que me está escuchando va a decir, claro, qué bueno que lo preguntó, porque todos dicen que saben. Pero la neta no le entendemos. Sí. Digo, a mí me pasa, y yo soy honesto y lo digo. Insisto, muchos van a decir, ay, qué güey, no, es un pendejo. Sí, está bien, pero tú tampoco le entiendes. ¿Cómo demonios se sabe qué tercer lugar nos toca? O sea, ¿qué criterio se utilizó? Porque México puede jugar contra el tercer lugar del A, del B, del C. O sea, hay tanto pinche tercer lugar. ¿Cómo? O sea, ¿cómo se selecciona? ¿Cuál es la fórmula? Explícamelo cuando tú me digas a lo largo del programa, Vicky Ofer, pero yo sé que a ti te queda muy claro porque es un tipo que le sabe a todo esto. Y yo, como aficionado, y sé que muchos tienen lo mismo, queremos saber cómo demonios se escogen esos mejores terceros lugares y quién de esos mejores terceros lugares califica por qué para jugar contra el líder de la, el líder del B. Eso me imagino que tú ya te lo sabes y que me lo puedes explicar.
1: Mira, Jesse, ahí te va. La verdad es que es un despapalle, como diría una tía que tengo por ahí, porque además hay 495 combinaciones posibles para acomodar a los terceros mejores lugares, porque además hay 48 equipos, que es la primera vez que la FIFA hace un torneo así. Y de acuerdo al cuadro oficial de la FIFA, al ganador del grupo A, que es donde está México y que ya es el número uno de este grupo, le corresponde enfrentar al tercer lugar de los grupos. Ahí les va, pongan atención. C, E, F, H, O, I. Y diría Lucerito, tras los últimos resultados, los contrincantes que matemáticamente le puede tocar al conjunto dirigido por Javier Aguirre, que hasta el momento, según las estadísticas, la selección de Ecuador es la que más posibilidades tiene de enfrentar a México con el 76%. Pero ahí te va. En el grupo C se encuentra en el mejor tercer lugar hasta el momento Escocia, que también se dice que es uno de los posibles rivales de la selección. En el grupo E, que es donde viene la selección de Ecuador, es el que tiene más posibilidades de jugar contra México después de la victoria que tuvieron esta mañana en contra de la selección de Alemania, que la verdad es que fue una de las sorpresas que hemos tenido varias en este campeonato. Luego también México tiene la posibilidad de enfrentar, atención, en el grupo F a Suecia o Japón, que hoy empataron a un gol, se llevaron un punto cada una de estas selecciones. Luego también, ojo, pongan atención la gente que nos está escuchando ahí en sus vehiculitos. En el grupo H también México se podría enfrentar a Cabo Verde, que es una de las selecciones sensación de este momento y que yo en lo personal no me gustaría ver, porque además me caen re bien los caboverdianos. Algunos le dicen los raboverdianos, pero eso no es cierto, es un chiste. Luego también está la posibilidad de en el grupo H enfrentarse a Uruguay. Ahí les va, no todo queda aquí. También en el grupo I, México tiene el chance de jugar contra uno de los terceros mejores lugares, que en este caso sería en contra de Senegal o de Irak. Estas son las algunas de las combinaciones y de las posibilidades. Les decía que el 76% hasta el momento, según las estadísticas, sería contra Ecuador en el Estadio Ciudad de México. Pero ¿cuándo se va a saber todo esto? El sábado 27 de junio de 2026, o sea, ya este sábado, una vez que concluyan absolutamente todos los partidos de la fase de grupos y que luego la FIFA aplique la matriz de combinaciones finales de los 8 mejores terceros lugares clasificados, Jesse, y bueno, pues así estamos hasta el momento. Si tienen una duda, escríbame, les voy a dejar aquí mi teléfono, 55 50. Pero bueno, hasta el momento así vamos, mi Jesse.
0: Es que ahorita es México contra el mundo.
1: Exactamente, o sea, tal cual, hasta el sábado de la noche.
0: Contra la ONU completa, contra ahorita no hay manera de decidir nada. Sí, tenemos una posibilidad 7 de 10 de enfrentar a Ecuador. Es prácticamente un hecho que podamos enfrentarnos a Ecuador. Que hoy hablaba con Álvaro Rosero, el dueño y director general de Exa Ecuador, y estaba llorando, estaba muy emocionado y muy contento. Y los ecuatorianos están buscando ya boleto para venir a México, ya están buscando boleto para entrar a la Azteca. O sea, ya están muy seguros de que van contra nosotros. Pero bueno, ahorita, señoras y señores, según la maravillosa explicación de Fergay.
1: Muchas gracias.
0: México contra la ONU, contra el mundo entero.
1: Tal cual como bien lo dices, y este partido se llevará a cabo el próximo martes a las 7 de la noche en el Estadio Ciudad de México, pero el sábado en la noche nosotros obviamente aquí en Amigos Sin Derechos les tendremos y sabremos contra quién le toca jugar a México en los 16avos de final de esta Copa, que con quien sea el rival será seguramente pues ya muy complicado, como bien lo dices, matar o morir.
0: Totalmente. Y vamos a una cápsula con Jeremy Pino, un jugador español, que vaya, tiene mucho que decir porque todos estamos ansiosos de cómo será el cierre de España en esta primera ronda. Así que adelante.
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9: Sí, para nosotros el partido de mañana es una final y vamos a salir a morder desde el primer momento porque ellos van a salir a por todas. Creo que se juegan mucho y nosotros también nos jugamos mucho. Queremos ser primeros de grupos
10: Se juegan ellos, como decías, más. ¿Estáis preparados para lo que os van a preparar mañana?
9: Sí, ya el míster ha imaginado varias facetas del partido, ¿no? Cómo pueden salir, cómo pueden replegarse atrás. Y la verdad es que estamos preparando el partido muy bien.
11: Por fin debutaste en un mundial después de lo de Qatar. El otro día tampoco jugaste el primer día, si mal no recuerdo. Si se te ha hecho largo, si veías otra vez que me voy a un mundial sin quitarme el parche.
9: Bueno, nada, esos pensamientos vienen a la cabeza, pero la verdad es que este mundial me lo he tomado con más tranquilidad, mucha más madurez. Y bueno, si venía el momento o no, pues iba a seguir apoyando al equipo porque creo que este año podemos hacer algo importante y al final llega el momento de debutar y estoy muy feliz, estaba mi familia y muy orgulloso.
12: Jeremy, en la Eurocopa fue un poco la España de las bandas con Nico y con Lamin. ¿Tú como extremo crees que también tiene que ser la España de las bandas en este mundial?
9: Sí, por supuesto, es verdad que el primer partido no hemos llegado del final del todo, pero yo creo que sí, sacaremos ese provecho que tenemos en la banda de grandes jugadores y podremos aprovecharlo.
13: Es un partido distinto porque el rival, dicen que es el más fuerte de los rivales, Uruguay, y es un equipo muy físico. No sé qué partido imagina Jeremy Pino mañana contra el equipo de Bielsa.
9: Fue un partido difícil, nadie se pensaba que Cabo Verde no iba a competir como nos compitió y al final todos los partidos en el Mundial serán difíciles y hay que afrontarlos de la mayor dificultad para sacar lo mejor de nosotros.
12: ¿A ti personalmente te han afectado las críticas o las dudas después de este debut?
9: La verdad es que nada, no, leo bastante, pero no me afecta nada, sé lo que doy, lo que puedo ayudar al equipo, lo que aporto y estoy muy tranquilo.
14: Viendo el nivel de las selecciones que ha habido hasta ahora, ¿seguís siendo optimistas a la hora de poder conseguir el título de campeón del mundo? ¿No os veis inferiores a nadie?
9: Sí, al final por un partido tampoco se puede jugar todo el trabajo que llevamos hecho durante estos años y sí, nos sentimos importantes dentro de las selecciones fuertes.
13: Este es el partido que Grigio os va a medir. Porque el de Cabo Verde se dice no se jugó bien y de Arabia también muchos dicen bueno, es que es una selección que no era buena, había que ganarla.
9: ¿Y los 32 anteriores? Al final creo que hay que hacer nuestro trabajo y no pensar en el rival, hay que pensar en nosotros, en dar lo mejor de nosotros y ya está.
13: Jeremy, una pregunta más, ¿eres supernatural? ¿No es habitual que un jugador diga yo leo o escucho mucho? De lo que leíste, de lo que escuchaste, no viste ninguna polémica. Pero algo que te llamara la atención, tú que estás dentro, pues no jugamos así o no somos así, o no hay este mal rollo, o la misma estaba triste. ¿Hay algo que cuando lo leíste dijiste, desde dentro es que pienso que no es verdad?
9: Al final sacan todo de contexto, te digo, cualquier cosa, cualquier gesto, cualquier palabra, cualquier mirada, sacan de contexto y la verdad es que no le damos mucha importancia, tanto yo hablaba de personalmente lo que leo de mí.
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1: Continuamos aquí en Amigos Sin Derechos. Vamos a cotorrear aquí en redes sociales. ¿Qué dijeron? Mira, oye.
15: ¿Qué
1: dijeron? ¡Ah, caray! ¡Rosa Concha!
15: ¡Ay, licenciado!
1: ¿De dónde saliste, oye?
15: Salí de la parte de abajo porque me dijeron que este niño viene crudo. Y bueno, pues yo dije, voy a aprovechar.
1: ¿Cómo viste mi cruda?
15: pues muy realidad. O sea, realmente una cruda realidad muy tremenda. ¿Cómo ves, Jessy, querido?
0: Oiga, señora, la he extrañado, quiero decir, la dama de México, una poetisa maravillosa, extrañándola por todos lados, y me imagino que Fer debe traer un buqué muy especial, ¿no? El buqué es a cerveza, a brandy, a tequila, pues, ¿a qué, señora?
15: Pues mira, ahorita lo voy a decir al aire en la radio, porque más bien huele como a juego de química mi alegría, ¿te acuerdas? O sea, cuando se acabas después...
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0: tenemos un grupo de trabajo magnífico, confiante. Después del segundo partido, la verdad que la confianza está ahí, ¿no? Y bueno, pues, ¿por qué no, no?
1: Jugar con un futbolista como Lamine Yamal, entenderse con él es fundamental porque es tan diferencial.
0: Sí, por supuesto que sí, ¿no? Pero yo creo que todos somos importantes aquí. Pero lo que tú dices, en este caso, en mi posición específica, sí que es verdad que me tengo que tener entendimiento con él, ¿no? Pero tanto con él como con todos los compañeros, yo creo que venimos haciendo las cosas bien y eso es lo más importante.
2: Pero sobre la recepción que han tenido en Guadalajara, ¿qué esperan de la afición mexicana el día de mañana?
0: Bueno, muy buena, ¿no? La verdad que ayer se vio un ambiente muy bueno, se vio un ambiente que a nosotros nos gusta y esperemos que nos apoyen mañana.
3: Habéis hablado de las condiciones, totalmente distintas a los dos primeros partidos de Atlanta, con la altitud no es mucha, ¿eso lo habéis comentado en el vestuario?
0: No hay excusas, yo he jugado también en tierra, he jugado en todos los aspectos, ¿no? La verdad que no hay excusas, el fútbol se juega con el balón, con los pies, con la cabeza. Y vamos a por ello, ¿no?
4: A nivel de vestuario, ¿hay mucha diferencia entre lo que pasó entre el partido de Cabo Verde y Arabia y el de Arabia y Uruguay? A nivel, no sé si

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1: Buenas noches, gente de México, y buenos días, gente de XFM y la mejor en Beirut, por ejemplo.
2: Ah, claro, es que nos escuchan allá mucho. Hasta la allá, estación número uno en Beirut somos.
1: Imagínate,
2: claro que
1: nada
2: sí.
1: Más, ¿no?
2: Confirmadísimo por Jesse Cervantes, ¿sí o no, mi Jesse?
3: Claro, totalmente, mi querido Fer. Y además, contento de estar aquí en Guadalajara, porque mañana vamos a estar en el partido de España. Me toca ir al partido de España-Uruguay, aquí buenas. En el estadio de Guadalajara. Que mañana termine el Mundial acá en Guadalajara, el lunes termina en Monterrey, porque en Monterrey le toca un partido de 16avos, que es un juegazo, por cierto, pero aquí en Guadalajara termina hoy con el concierto de Alejandro Fernández en la Glorieta Minerva, que está ahorita, y mañana termina todo la parte futbolística con ese España-Uruguay, que va a ser un partidazo aquí en el estadio Guadalajara, así que mañana en el programa estaré platicando de las experiencias de lo vivido aquí en el estadio Guadalajara, mi querido Fer. ¿Te parece si repasamos los resultados del día de hoy?
2: Venga, acá los tengo, Jesse. Hubo varios partidos esta mañana, durante este día. Curazao pierde 2-0 en contra de Costa de Marfil. Ecuador le gana sorpresa en este grupo, 2-1 a Alemania, que metió ahí a algunos suplentes en el cuadro titular. Túnez pierde.
3: Oye, Fer, qué juegazo, pues, el segundo tiempo y realmente los últimos 30 minutos de este partido de Ecuador-Alemania estuvieron de locura, de verdad. Una vez que Ecuador mete el 2-1, Alemania empieza a hacer cambios, a tratar de recuperar el resultado. No pudieron, y te quiero decir una cosa, solo dos equipos sudamericanos le habían ganado a Alemania en la historia, y habían sido en finales de Copa del Mundo, Brasil y Argentina, y esta es la tercera vez que le pasa, y le pasa con Ecuador en un partido de ronda regular, y estuvo buenísimo. Estuve en contacto con amigos ecuatorianos, estaban felices, estaban llorando, viste la gente en el estadio, qué emoción. Y es de los partidos que cuando terminan dicen qué bonito es el fútbol, carajo.
2: Sí, sí, sí, qué juegazo, la verdad. Ha habido unos juegazos en esta copa, y felicidades a toda la gente de Ecuador, que hoy vencieron 2-1 a Alemania. Hoy los tunecinos pierden 1-3 en contra de los Países Bajos, que yo no puedo decirle Países o contra Holanda, es que me cuesta mucho trabajo decirle Países Bajos, Jesse.
3: Oye, y además, aquí yo creo que Holanda se perfila ya como un gran favorito
2: serio.
3: Para ganar, ¿no? Digo, si hay alguien, Alemania hoy con lo que le pasó, con el resbalón, esperemos mañana España, qué pasa contra Uruguay, pero si hay un candidato nato, además de, bueno, Argentina o qué sé yo, Francia, Holanda también levanta la mano, ¿eh?
2: Sí, sin duda, Holanda se perfila para ser candidato a ganar esta copa. Japón 1-1 en contra de Suecia, y Estados Unidos, que venía jugando también muy bien, me parece que ya con la clasificación bajaron un poquito ahí el ritmo los estadounidenses y pierden 2-1. Ah, ya empate, me están informando que en estos momentos, justamente en estos momentos, 2-2, el empate de Estados Unidos. Y bueno, ¿cuánto tiempo falta? Sabemos el minuto
3: 68 está, mi tío Fer.
2: Ah, bueno.
3: Minuto 68 el partido. 2-2 Estados Unidos contra Turquía, y Paraguay comparte roscas con Australia, que también está jugando, minuto 67 de ese partido. Paraguay 0, Australia 0, Turquía 2, Estados Unidos 2. Les faltan pues aproximadamente 20-25 minutos a estos dos partidos para cerrar la acción del grupo D.
2: Aquí les estaremos entonces dando el resultado justamente de lo que está sucediendo en estos momentos, en este par de encuentros, que con estos dos partidos terminamos los juegos del día. Jesse, Rosa Concha, ¿les parece si vamos a esta cápsula de caliente.mx? Que el fútbol está caliente.mx.
1: ¡Fascina!
2: ¡Me encanta!
3: ¡Adelante!
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5: Debe homenajear a Memo Ochoa, ¿o no?
6: Sí, claro.
5: ¿Por qué?
6: Porque pues, representa 20 años de fútbol.
5: ¿Memo Ochoa debe de ser homenajeado en este mundial, o
6: no?
5: ¿Por qué?
6: Porque no se lo merece.
5: ¿Crees que Costa Deportiva se debe homenajear a Memo Ochoa o no?
6: Sí, sí, sí, se debe.
5: ¿Por qué?
6: Porque es una leyenda.
5: ¿Y al Tala dónde lo dejas?
6: En la banca.
7: El muchacho de los ojos.
5: ¿Sí? ¿Lo banquearías a pesar de lo que ha hecho en estos últimos partidos?
6: Sí, 100%, muchos errores, tiene muchos errores.
5: ¿Crees que en esta justa deportiva se debe homenajear a Memo Ochoa o no?

0: Pues es que ahí se lo dejo al criterio del público, porque como que ya pasó su época, ¿no? Ya sí. Que deje jugar a los nuevos.
1: A los nuevos, como al Tala, ¿cómo lo ha visto?
0: Bien, bien, tiene que desarrollar un poquito más de juego para que podamos salir triunfadores, ¿no?
2: Pues darle minutos, ¿no? Claro, porque ha sido una figura muy importante en los mundiales. Entran los jugadores que han sido convocados en los 6 mundiales, como Cristiano y Messi, entonces yo creo que sí, sí debe ser homenajeado por unos
3: México.
2: Minutos.
3: ¡Eso! ¡Arriba México!
2: Siento que para llevarse la ovación del Estadio Azteca puede entrar unos minutos, pero pues darle también tiempo a las nuevas generaciones, como lo es Talaja Trangel y Acevedo, ¿no?
1: Hasta aquí el reporte, estamos desde el barrio de Tepito, soy Karen Casillas y volvemos a esta cabina de Amigos Sin Eres.
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5: Seguimos en Amigos Sin Derechos. Noruega y Francia se enfrentan este viernes 26 de junio. Qué partidazo en la ciudad de Boston por la tercera jornada del Grupo I. Ambos llegan ya clasificados a la siguiente ronda, pero el liderato del grupo es su gran objetivo. Los noruegos confían en la capacidad goleadora de Haaland y en la creación de...

0: para medir el verdadero alcance de Noruega y la candidatura francesa. 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
1: ¿Y ahora qué, mi Fer?
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1: Perdón, Fer, pero extraño a la señora.
0: Ya,

0: tarugados, ¿eh? Por favor, no los quiero tarugados. Sí. Pónganse.
1: Pónganse las pilas, diles.
0: Claro que sí. Jessy, querido, adorado, mi querido Fergay, que bueno, pues huele a juego de química mi alegría, porque viene bien crudo, no chiflet, de veras. Haga de cuenta que sacó el matraz que tenía como dos meses ahí guardado, donde anduvo haciendo sus. ¿Verdad?
1: Sí, sí, sí.
0: Oigan, pues bueno, me dicen la presumida, me dicen la quién sabe cómo, la ya no me habla si la bien sabe cómo. Y yo nada más quiero agradecer porque el fenómeno Rosy Vidente, amiga de la gente, se ha expandido más allá de nuestras fronteras. Y en este momento se oye el Rosy Vidente,
2: amiga de la gente.
3: Rosy Vidente, amiga de la gente.
0: Y bueno, pues en este momento traigo para ustedes ya la mercancía oficial, la merchandising. ¿Sí? ¿Qué le llama?
3: ¡Nada más!
0: ¡Evidente amiga de la gente! ¡Claro que sí!
1: ¿Alguien tiene unos alfileres que me preste?
0: Pues aquí traemos, le venimos observando, le venimos dando a conocer lo que viene siendo la mercancía oficial para que usted, bueno, pues compre su muñequita de Rosy Vidente, amiga de la gente, que ya está en diferentes, pues, modalidades.
1: Ya le guardaste la muñequita, Jessy. Esta es
2: por muy especial, sí. ¡Qué bárbara!
0: Pues sí, gracias, Lili Levy, por pensar siempre en mí. Pues ahí está, ya para que la compren en su almacén más cercano. Y también ya viene la inflable, que es la buena. Que es la que va a salvar muchos matrimonios y muchas relaciones. Mandero.
2: La inflable trae la boca así.
0: Pues, sí, la inflable.
2: Claro, sí.
0: Y no les digo dónde trae el pivote porque van a soñar con ella, ¿eh? Sí, claro. Morboso.
2: El pivote lo trae atrás.
1: Pivote, ese pivote,
2: yeah. Híjole. Por donde sale el aire.
0: Claro. Exacto.
2: Entra quién sabe qué.
0: Sí. Que bueno, por donde sale o entra, muchas veces. Ya depende, no sabemos.
2: Por eso digo. Por donde sale el aire y entra quién sabe qué.
0: Exactamente. Pero bueno, pues aquí está la vidente número uno, la vidente que ya tiene su merchandising, la vidente que está parando las calles con sus predicciones y que aunque yo no le atiné del todo, pues.
1: Bueno, pero mira, a veces hay días buenos y días malos.
2: A veces.
1: Oye, tenemos de hecho tu predicción ayer, lo que dijiste, a ver cómo nos fue.
0: ¿Por qué no nos podemos?
1: Es que mira, la producción me está diciendo ya, hay que ya estuvo bueno con esta Rosy.
0: Ay, Dios mío, vamos a ver.
4: Yo creo que el más complicado de la jornada es el de Ecuador versus Alemania. Ecuador tiene que ganarle a Alemania si quiere seguir en esta copa. Entonces Alemania es favorito. A ver, usted, ¿qué está pasando? ¿Qué está pasando? Le está dando un trance, la señora.
0: Evidencia extrema, señores, agarrada del báculo. No lo suelto por nada de este mundo. Aunque esté cochino, aunque está roto, aunque está viejo, yo no suelto mi báculo por nada. Estoy teniendo una evidencia. Permítame tantito. ¿Quién me dijo que eran Alemania?
4: Alemania y Ecuador.
0: ¿Quién creían que gane?
4: Pues el favorito es Alemania, señora.
0: Pues sí, sí gana Alemania. Señoras y señores, no, mañana gana Alemania.
2: Paren todo.
0: Me encantaría decirles a mis comadres que
2: Ya sé qué pasó. Paren todo, ya sé qué pasó.
1: Sí, ya sí.
2: Fue culpa de Paco. Fue culpa de Paco, porque Paco incidió en la premonición. Es decir, Paco le dice a la señora, le dice claramente, el favorito es Alemania, y ahí incide en la decisión de la maestra Rosy Vidente.
0: Definitivamente.
1: Porque Rosy quería decir, sí.
2: Yo casi escuché que iba a decir,
1: sí, cuando y ahí Paco se detuvo. Dice,
2: Alemania es favorito.
0: Y él trae su...
2: Yo sí creo que Paco tiene toda la culpa.
0: Totalmente, también culpo de cualquier cosa que me suceda o de cualquier evidencia a la que no atine a Francisco Ánimas, porque pues no hizo lo respectivo, ¿verdad?
1: Porque
0: pero bueno,
1: tú sí querías está. Decir Ecuador.
0: Sí, yo sí quería decir Ecuador cuando de repente.
2: ¿Tú sí querías decir?
0: Y bueno, pues para cerrar este bonito blog en el que pues Rosy Vidente está haciendo todo un escándalo, les voy a decir mi poesía de esta noche. Y dice más o menos así, dice... Buenas noches, mis oyentes. Hoy les traigo una desdicha, pues comieron muy sonrientes los alemanes salchicha. Y cuando digo embutido... Siempre lo hago con amor. El calcetín les voltearon los papitos de Ecuador. Y es que en la vida, señores, es igual que en el petate. si te atarugas tantito, te lo meten y es de empate. Por el minuto 70, frente a un destino burlesco, con un gol de Chalo Plata, los mandaron por un chesco. ¡Huela, huela, palomita! Por el cielo vas volando. Recuerda cómo la sientas. Ahí te me vas recargando.
1: ¡Qué bárbara!
4: ¡Bravo!
1: ¡Qué bárbara, Rosy!
0: Gracias, pueblo mexicano.
2: ¡Qué grande! ¿Por qué no la llevamos al ángel y que...
1: Y ahí
2: que
1: la dejamos. Oye, vamos a ir un corte en radio y muchas gracias, mi querida Rosy.
0: Gracias.
1: Quédate con nosotros.
0: Gracias a las de los chavos.
1: Cotorreando ahí en las redes sociales para que venga toda
0: lo
1: la gente.
0: Lo mío es un ton, que quede claro.
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0: Blues. ¿Cómo está, maestro Jesse Blues? Bienvenido, amigos sin derechos.
1: Muchísimas gracias por este recibimiento. Está espectacular. Y conocerlos es fantástico.
0: Igualmente, lo maestro, ya conocí aquí dicho a la
2: siempre.
0: Señora.
2: Siempre sí, claro. Es una espectacularidad verme, maestro. ¿Usted piensa lo mismo?
1: Claro,
2: ¿o no?
1: Que sí, ¿no? Sí, cómo no.
0: Pero ya la ha visto por delante y también ya la ha visto por detrás.
1: Sí, claro, es un cuero.
0: Es un cuero.
2: De cuero no voy a estar hablando porque jalo mañana muy temprano, pero lo que sí, maestro. Nezahualcóyotl.
1: La tres veces heroica ciudad Nesa.
2: ¿Verdad?
0: Ay, sí, de Nesa para el mundo.
1: Así es, esto es de Nesa para el mundo desde hace 35 años.
0: Wow.

0: otros ritmos y de repente usted dice, yo voy a dedicarme al blues porque voy a hacer algo diferente porque a mí esto me vibra chido.
1: Sí, lo que pasa es que la música, el blues es muy representativo para los problemas, para todas las cuestiones tristes y pues de qué podemos hablar en esa, ¿no? De toda la problemática social que había en esos tiempos y que sigue habiendo. Ahorita ya hemos metido un poquito más de balada, un poquito más de pop, de otros géneros, pero nuestra música siempre va a ser el blues.
0: Me voy a ir de presidenta en esta
2: parte. La verdad es que yo siento que sí ganaría, ¿sí o no, Mayra? Sí, ganaría. Claro. Oiga, maestro, ya en esa son bien futboleros, ¿verdad? Sí. Les gusta. Yo me acuerdo del equipo de Toros Neza.
1: Sí,
2: legendario, con el Turco Mohamed. Sí, ahí estaba el Piojo Herrera, el Usenhof.
1: Sí, estaban pues estaba que fue, después fue entrenador de Puma.
2: Ah, Memo Vázquez Memo Vázquez. No, era un equipazo ese. Sí. ¿Le tocó ir ahí a los juegos allá en Neza?
1: Sí, ahí en al estadio, sí. Después empezaron a haber problemas empezaron a haber grietas en el estadio y todo eso, y entonces empezó a bajar.
0: Así
1: y
0: luego, traigo yo también el
2: hay buena grieta esta señora. Pero dejemos de hablar de las grietas de Rosa Concha. Parece mi Rosa Concha. Y a mí me gustaría escuchar al maestro Jesse Blue.
0: Bueno, pues a mí también, maestro. Claro, ¿qué dice? Sí. ¿Con qué nos vamos a arrancar? Dígame, Melo.
1: Es una canción que ahorita nos está funcionando mucho, y principalmente aquí en EXA. Es un tema que fue compuesto para una mujer.
0: ¡Uy!
1: Bueno, porque ahorita con la diversidad de sexos y todo
0: eso. Sí. No, Fergay no sabe, le dedica a mujeres, hombres, quimeras, casi todo lo demás.
1: No, este tema se llama Te Amo.

0: Jesse Blues, aquí en Amigos Sin Derecho.
1: ¡Bravo!
0: ¿A quién ama, maestro Jesse Blues? ¿A quién ama?
2: Te voy a decir que yo soy el hombre más fiel del mundo y se la compusimos a mi esposa.
0: ¡Ay, qué bonito!
3: Para que aprendas, Fergay.
0: ¿Ya cuántos años ahí con su señora, señor?
2: 23 años.
0: Ay, ¿cuál podría ser acá un consejo para uno que pues lleva un tips para uno que lleva poco tiempo? O sea, luego, mira,
3: pues dura más, Fergay. No,
0: yo duro poco, pero preciso.
2: Sí, sí, sí.
0: Conciso, macizo.
2: Pues simplemente tratarse bien, ¿no? O sea, ya faltándose el respeto ya no hay nada, o sea, eso es lo principal.
0: Hay como ver.
3: Exacto, pues, para que nunca me faltes al respeto porque yo te quiero mucho. ¿A quién le va de veras, maestro? ¿A quién? O sea, yo sé que México rara. Sí, todo lo demás. Estamos bien confiados que México va a ganar este gran Copa de Fútbol. Pero si no es México, ¿quién sería?
2: Me gusta mucho pues Países Bajos,
3: Tan chidos, ¿verdad?
0: Sí. Están jugando re bien, ¿verdad, maestro?
2: Sí, y Marruecos también.
0: Marruecos también anda bien. ¿Y de México ha visto los partidos? ¿Ya ha visto todos los partidos?
2: Sí, los tres.
0: Los tres. ¿Y cómo festeja Jesse Blues?
2: Uy,
0: se porta bien, hombre, tranqui.
2: Sí. Me salgo corriendo la calle desnudo y
3: ¡ay, eso! ¡No debe de ser! ¡Claro que sí! ¡Que brinque todo
2: que
3: lo
2: vea,
3: que tiene que brincar, ¿verdad?
0: Y ese señor que va corriendo con un tripié, ¿quién es? Le gusta ahí al señor Jesse
3: Blues. Ahí va Jesse Blues, corre y corre con todo y su tripié. Ahí trae el micrófono en la mano. Oye, pues de verdad que es un placer siempre saludarte. Siempre, bueno, pues ahora es que tengo que escucharte en Exa con esto de Te Amo, pero pues yo creo que es momento de que nos... ¿Qué dice el público? A ver, ¿qué dice?
1: ¡Otra! ¡Otra! ¡Otra! ¡Otra!
0: ¿Cuál nos va? Ahora sí que, ¿cuál nos va a tocar?
2: Hace años, como por el año 2003, hicimos una reversión de una canción de José Luis Perales.
0: Uy.
2: Gracias a Dios tuvo mucho éxito. Llegamos ahorita ya a las 16 millones de copias. Y pues nos fue bien con esa canción. No sé si la quieren escuchar.
0: Por favor, ¿cómo se llama?
2: Me llamas.
3: ¡Ay!

0: Gracias, amigos sin derechos. Y nos vamos hasta Guadalajara con el profe de profes, Jesse Cervantes. Te escuchamos, Jesse.
1: Gracias, mi querido Fergay. Gracias, Rosa Concha. Jesse Blues, muchas gracias por estar con nosotros. Te mando un abrazo muy grande.
2: Gracias,
1: desde
2: Jesse.
1: La Perla de... Gracias, desde la Perla de Occidente. Y despedimos este programa. Muchas gracias a todos por estar con nosotros. Mañana les estaremos platicando de lo que se vive aquí en el Estadio Guadalajara entre España y Uruguay y muchísimas cosas más. Esto fue Amigos Sin Derechos. Pásenla muy bien.
0: ¡Ay!
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0: Revista del Consumidor Radio. Polvo, lluvia, tráfico. Nuestro coche aguanta de todo, pero mantenerlo limpio no tiene por qué ser un lujo. Hoy te enseñamos cómo preparar un shampoo para lavar el auto. Anota la receta y dale a tu auto el brillo que se merece.
1: Y en otros temas, la fiebre mundialista está aquí, pero ojo, haz que ruede el balón y no tus gastos.
0: Si quieres saber cómo evitar que la pasión mundialista te deje fuera del juego, quédate en la Revista del Consumidor Radio.
2: Revista del Consumidor.
0: En la actualidad, crear nuestras propias tecnologías domésticas es la opción ideal para elaborar productos básicos con ingredientes de calidad y muy accesibles.
1: Lo mejor, no tenemos que buscar por horas lo que necesitamos, ya que lo encontramos en tiendas de materias primas y droguerías. Por eso vamos a preparar nuestro propio shampoo para lavar el auto. ¡Manos a la obra!
0: Recuerda que cada receta está aprobada por el Laboratorio Nacional de Protección al Consumidor. Los ingredientes que vamos a utilizar para hacer 750 mililitros son una taza de agua purificada, una pizca de colorante vegetal azul, una cucharada sopera de cera de carnaúba, dos tazas de lauril éter sulfato de sodio y cuatro cucharadas soperas de polisorbato 20.
1: También vamos a necesitar los siguientes utensilios: una taza medidora, una cacerola con capacidad de 2.5 litros, un embudo, una cuchara sopera y una botella de plástico de 750 mililitros con tapa. Su preparación nos va a tomar nada más y nada menos que 25 minutos. Sin duda, una gran ventaja.
0: Para poder elaborar nuestro champú para auto, comenzamos vertiendo el agua en la cacerola y la calentamos. Una vez caliente, agregamos polisorbato 20 y revolvemos. Cuando el agua esté a punto de hervir, agregamos una cucharada sopera de cera de carnaúba. Agitamos hasta que se incorpore por completo y dejamos hervir durante 3 minutos. Retiramos del fuego, agregamos el lauril éter sulfato de sodio y removemos suavemente. Después incorporamos el colorante y mezclamos hasta que el color sea uniforme.
1: Por último, con ayuda del embudo, envasamos nuestra mezcla en la botella de plástico y colocamos una etiqueta con el nombre del producto, la fecha de elaboración y de caducidad. En este caso, considera que su tiempo de caducidad es de 6 meses. Finalmente, pero no menos importante, hay que guardarlo en un lugar fresco y seco, fuera del alcance de niñas y niños. ¡Y listo! Tenemos nuestro propio shampoo para auto. Para usarlo, toma en cuenta que para 10 litros de agua se deben disolver aproximadamente 15 mililitros de shampoo. Al final del día, apostar por las tecnologías domésticas no es solo una forma de ahorrar, es tomar el control de lo que consumimos.
0: Si quieres aprender a preparar otras tecnologías como crema de cacahuate, gel para el cabello o jabón líquido corporal, puedes visitar nuestro canal de YouTube, Profeco TV.
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0: La fiebre por la Copa Mundial de Fútbol 2026 ya está aquí y con ella la emoción llega a su punto máximo. Seas aficionado o no, el ambiente festivo invita a participar en celebraciones que, sin planificación, pueden desbordar tu presupuesto.
1: Entre las suscripciones para ver los partidos, la playera oficial o las salidas con amigas y amigos, los gastos se pueden elevar. Por eso, consumir de manera inteligente te permitirá disfrutar la intensidad del torneo sin poner en riesgo tu estabilidad económica.
0: No se trata de no gastar, sino de hacerlo con conciencia. Si vas a comprar productos alusivos con responsabilidad, evita hacer gastos con cargo a tu tarjeta de crédito. Además, para que tus finanzas no reciban una tarjeta roja, considera las siguientes reglas del juego.
1: Establece un presupuesto y define cuánto gastar en artículos y celebraciones sin descuidar tus gastos fijos. Compara precios antes de comprar y elige siempre establecimientos formales.
0: guarda tus comprobantes, ya que son tu única defensa para cambios, devoluciones o aclaraciones. No olvides que la propina es opcional, ya que es una gratificación voluntaria por el servicio, no un cargo obligatorio.
1: Reflexiona antes de gastar y pregúntate si realmente necesitas el producto o si el lugar donde verás el partido justifica el gasto. Disfruta sin la camiseta oficial. Puedes vivir la emoción del fútbol sin necesidad de gastar de más.
0: Y hablando de camisetas, puedes consultar los costos de los productos oficiales en diferentes establecimientos en el programa ¿Quién es quién en los precios? Pero el precio no es lo único que debes vigilar. En plena fiebre mundialista, las imitaciones y los productos de baja calidad están a la orden del día. Por eso, si vas a comprar algún producto, revisa la calidad de los materiales. Examina las costuras, acabados y resistencia para detectar productos de baja calidad.
1: También verifica el empaque, ya que los artículos originales tienen sellos, hologramas y etiquetas de licenciamiento oficial de las marcas deportivas. Fíjate bien en la nitidez, la calidad de impresión y ortografía de las etiquetas. Las imitaciones suelen tener errores o empaques deficientes.
0: Recuerda comprar en tiendas o distribuidores oficiales. Es la forma más segura de garantizar la autenticidad del producto y hacer valer tu garantía. No te confíes. Aunque la compra sea digital, no debes de bajar la guardia.
1: Para evitar fraudes en tus compras en línea, toma en cuenta las siguientes recomendaciones. Compra en sitios seguros y verifica que la dirección comience con https://... Tenga certificado de seguridad vigente y ofrezca métodos de pago confiables.
0: Comprueba la identidad del proveedor. Asegúrate que el comercio tenga domicilio físico, teléfono, correo electrónico u otros medios de contacto. Consulta la reputación de la tienda y busca opiniones o referencias de otros compradores antes de pagar.
1: Lee los términos y condiciones. Hazlo para evitar sorpresas y conocer las políticas de envío, cambios y devoluciones. Analiza la descripción del producto y revisa materiales, talla, colores y dimensiones. Compara las imágenes con el original y verifica que el número de modelo coincida. Desconfía de las gangas, ya que si el precio está muy por debajo del valor de mercado, es una señal de alerta.
0: Para compras en línea más seguras, consulta el monitoreo de tiendas virtuales ingresando a www.profeco.gob.mx/tiendas-virtuales. Ahí te decimos si el comercio es transparente con sus medios de contacto físicos, métodos de envío, precios claros en moneda nacional y políticas de cancelación.
1: Ya para cerrar, recuerda que la Ley Federal de Protección al Consumidor, en su artículo 12, establece que el proveedor tiene la obligación de entregar factura, recibo o ticket de compra. ¡No te vayas sin él! ¡Es tu respaldo! Recuerda que no necesitas gastar en exceso para disfrutar del Mundial. ¡Vive la emoción del fútbol con un consumo responsable!
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0: Son ya las 6 de la mañana con 17 minutos en Exa FM 98.3 en esta mañana de viernes 26. Ya 26. Ya 26, se acabó el mes número
1: 26. ¿26? ¿Cuándo?
0: Último viernes del mes de junio.
1: Oh, no. Ahora sí que rápido se pasó.
0: Se fue rapidísimo. Se fue rapidísimo. Y bueno, muchos ya empiezan a sentir como el final.
1: Ya. Yeah.
0: Aunque todavía le falta, pero ya se empieza a sentir el final porque ya hay descalificados, porque ya hay equipos que ya se van a su casa.
1: Ajá.
0: Y el día de ayer fue una locura. Ecuador le ganó a Alemania.
1: Eso estuvo bien random, no manches.
0: Obviamente Alemania ya estaba clasificado como número uno en la siguiente ronda. Ajá. Pero Ecuador le sigue todavía.
1: Ajá.
0: Y muy probablemente ese es el rival número uno.
1: Ajá.
0: Al cual estará enfrentando México.
1: ¿A Ecuador?
0: A Ecuador.
1: Ok. Bueno. Ecuador. O sea, así que tiene que darnos así como que preocupación. Sí, sí, sí, hay que prepararnos.
0: Sí, con lo que pasó ayer.
1: Sí, claro.
0: O sea, y ya lo habíamos platicado. Claro. Es un torneo muy extraño.
1: Uh-huh.
0: Porque no hay equipos pequeños.
1: Exacto, exacto.
0: No te
1: o
0: puedes
1: sea,
0: confiar.
1: Ándale, sí.
0: Ayer a Estados Unidos le ganó otro eliminado que no había metido ni un solo gol en el torneo. Le metió 3 a Estados Unidos.
1: Se quisieron desquitar de lo que no habían metido.
0: No manches, ¿cómo puede ser que Turquía ya eliminado?
1: Ajá.
0: Dijo, pues vamos por todo. Yo no sé si también la presión al final.
1: Ajá.
0: La liberan y dicen, pues vamos a divertirnos, es nuestro último partido, vamos a hacer lo que se pueda hacer.
1: Ajá.
0: Y les hacemos la mala obra, y digo la mala obra porque, pues nada más sería como ganarle una potencia. Estados Unidos sí ya es una potencia.
1: Ajá.
0: en el fútbol, y Turquía dijo, pues vamos a hacerlo.
1: Y lo lograron.
0: Y sí, dijo Turquía. Y sí, hoy
1: sí
0: muchos equipos lo están diciendo, ¿no? Y sí.
1: Oye, pero qué chido, porque como bien lo dices, o sea, ya nos estamos dando cuenta que no hay equipo
0: pequeño,
1: sí. Exactamente. O sea, ya todos están jugando al nivel que deben de estar jugando entre todos. Y qué bueno, porque hasta los que eran los grandes, pues ya también les está dando miedo.
0: Sí, ya no se pueden confiar.
1: Ya, exacto.
0: Estados Unidos, vamos a decir, ya no sé si lo deberíamos de decir.
1: Ajá.
0: Estados Unidos la tiene fácil en los 16avos,
1: okay.
0: Porque se supone que Estados Unidos va contra Bosnia.
1: Uh-huh.
0: Pero no podemos decir que está fácil porque
1: es que ya no nos podemos confiar de nada. Entonces, ya tienes que preocuparte.
0: Yo la verdad sí estoy más preocupado ahora en la cuestión de México contra Ecuador después de lo que vi ayer, porque pude ver casi todo el partido.
1: Ya.
0: Y sí dije, ah, caray.
1: O sea, sigue con todo.
0: Sí, Ecuador se fue, pero con
1: no
0: todo.
1: Manches. Y luego estuvo bien porque como fue con un rival muy, muy, muy potente, o sea, ahí está la calidad también de Ecuador demostrada.
0: ¿Qué cosa? Pues bueno, oye, desafortunadamente, pues la situación sigue muy mal en Venezuela, siguen creciendo los números, seguimos viendo imágenes que te destrozan el corazón.
1: Uh-huh.
0: Y pues, ay, hay partes de Venezuela que quedaron totalmente destrozadas. Totalmente destrozadas.
1: Ayer estaba viendo pues reportajes de todo lo que salía y en uno dijeron que desde 1967 no habían sentido un temblor. Y yo dije, pues con razón también, o sea, uno no sabía, ¿sabes? Porque
0: nunca,
1: pues
0: sí, a mí yo quisiera recordar, nunca había escuchado una noticia donde tembló en Venezuela.
1: Ayer yo dije, yo no sabía que en Venezuela temblaba. Y sorprendió absolutamente a
0: pero
1: todo
0: pues
1: el mundo.
0: Pero pues ya ves que hasta aquí tiembla ya.
1: Anoche me estaba acordando de eso.
0: Ah, qué locura.
1: Es cierto, aquí también tiembla.
0: Sí.
1: O sea, hay gente en Venezuela que nació y me imagino que tampoco sabía.
0: Nunca se había tocado.
1: Que en su país temblaba. Mm. Qué cañón, sí.
0: Sí, la verdad es que muy desafortunado todo
1: sí, claro.
0: Lo que pasó en Venezuela y pues todo lo que se viene, todo lo que se sigue viendo. Ya varios países pues enviando ayuda, rescatistas más que nada hasta el momento. Gente especializada pues en rescate.
1: Claro, claro.
0: Ahorita estaba viendo las noticias desde muy temprano y ya había gente especializada y pues es como feo volver a ver y a imaginarte y lo que pueden estar viviendo esas imágenes donde los rescatistas, está un rescatista en el centro de una de estas tragedias y alrededor hay mucha gente y les dicen a todos, cállense. Todos cállense para ver si escuchan a alguien. Eso pues es algo que ya hemos visto mucho en México, desafortunadamente. Sí. Pero pues sí, un fuerte abrazo para todos los
1: hermanos
0: venezolanos, porque pues habían han estado pasando por situaciones muy difíciles.
1: Muy
0: lo
1: cañonas.
0: Que se vivió hace unos meses con lo de su presidente, pues pareciera que de repente el país no tiene una cabeza en sí, y pues la gente ahora solicitando la ayuda, la verdad es que sí es...
1: Y se ve que el mundo también se está moviendo para apoyarlos, entonces eso también es bueno.
0: Pues bueno, nosotros ya estamos listos y preparados el día de hoy para comenzar. Como lo decíamos, el último viernes ya de este mes número 6.
1: ¡Qué chido!
0: Se nos termina el mes de junio. Se fue.
1: Se anda
0: ya
1: yendo.
0: Ya viene el chequecito.
1: ¡Yes!
0: ¡Ay, ay, ay! Pero bueno, ya hay que pagarlo ahorita, por cierto. Saludos a mis amigos del IRS.
1: ¡Ay, boo!
0: Ahorita, espérenme, denme chance un día más.
1: Tiren paro.
0: Denme chance. Quédate con nosotros en esta mañana de viernes. ¿Qué crees?
1: ¿Qué?
0: Estoy viendo acá y se quedó una canción ahí atorada.
1: Ajá.
0: Y le vamos a poner play, pero después de esa canción no hay nada.
1: ¿Cómo que no hay nada?
0: No hay nada. No jaló la compu.
1: ¿Que no pusieron música?
0: No jaló la compu.
1: ¿Y entonces?
0: No sé, se borró la música que estaba.
1: ¿Otra vez? O sea que es momento de brillar.
0: Otra vez arroz.
1: Entonces, o sea que es momento de sacar el talento.
0: Quédate con nosotros en esta mañana de viernes. Iniciamos, arrancamos y comenzamos esto que es...
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0: Buenos días.

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0: 6 de la mañana, 47 minutos. Mix and live. Último viernes de junio.
1: ¡Good morning!
0: ¡Se fue junio!

¡Buenos días! ¿Ya despertaron ahora sí? Oye, saludos a toda la gente allá de Demi, New Mexico. El día de mañana, si los invitaron a la 15 de Gabriela, allá voy a estar.

0: de la mañana, 59 minutos en Exa FM 98.3. Vamos a una pausa comercial, ya regresamos.
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0: Buenos días.
1: Buenos días.
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1: Son ya las 7 de la mañana con 11 minutos en Exa FM 98.3. Mira, hazle así el micro. Huele que no me lavé el océano,
2: ¿eh? O sea, y yo es que haciéndole. No manches.
1: Ah, sí me la lavé. Bien. Es que compartimos el cambiamos de micrófono. Cambiamos de... Pero le digo, hazle así. Y si se acercó y le digo, ¿dónde están mis...? Mira, ahí te va, Vicky, ahí te va. Cierra los ojos. Imagina que estás en una mesa. Hay un salero.
2: No, ese ya no. Ese nomás fue la primera vez.
1: Ok. Bueno, vámonos en este momento a la primera parte de los horóscopos del día de hoy. Y nos vamos con Acuario. Acuario, el día de hoy se presenta favorable para la comunicación. Podrás hacerte entender sin perder la calma. Tu trabajo y tus esfuerzos por superarte serán valorados. Muchos serán los que te presten la atención que merecías o que mereces. La suerte en los juegos te acompaña. Exige tus derechos y cambia todo aquello que no te agrade o te incomode.
2: Si eres Piscis, el romance, el placer, la creatividad pueden venir con un halo de fantasía. Puede aparecer un crush, una invitación, una idea artística, una compra o experiencia que te va a hacer sentir vivo. En el trabajo, tu creatividad puede brillar si le pones precio, estructura y dirección, Piscis.
1: Si tú eres Aries, el día de hoy para ti, Aries, sé considerado, amable, amistoso con todos, no importa quién sea. La edad, la profesión, la raza, todos formamos parte de este universo y de una sola conciencia, y hay que vivir en paz. Proyéctate de manera positiva y cuídate de no asumir una postura arrogante ante las demás personas. Es tiempo de sembrar sentimientos de amor y de paz.
2: Paz. Ahí está la primera parte de los horóscopos de esta mañana de viernes 26 de junio. ¿Qué te ríes?
1: No le hiciste.
2: ¿De qué? ¿De paz?
1: No, cuando... Mira, hazle así.
2: O sea, ¿todavía te acuerdas de eso? O sea, yo era una inocente.
1: Bueno, no, de esa no. De esa no, de ahorita.
2: ¿Cuál otra?
1: De ahorita.
2: No manches.
1: Ok, vámonos. En este momento, ya está aquí, lista y preparada, tu primera y única dosis mañanera
2: del Pepe.
1: Oh, sí. Ok. Último viernes del mes de junio, se fue el mes número 6. Preparados. Y dice, 1, 2, 1, 2, 3.
3: José.

0: 7 de la mañana con 16 minutos, 7 con 16 en Exa FM 98.3 en esta mañana de viernes. Vamos todos juntos a gritar los buenos días. Pero ya está aquí la pregunta del día de hoy.
1: ¿Qué dice?
0: Y la pregunta de este día dice así: si tuvieras que ser vendedor de lo que más te gusta y te apasiona, ¿qué venderías?
1: ¿Qué? En el aire.
0: ¿No qué? ¿No qué? Si tuvieras que ser un vendedor de lo que más te gusta o te apasiona, ¿qué venderías? 915-667-1389. 915-667-1389. Envíen ya su mensaje en este momento. Sí, ya. No, cállese usted, pues, ¿qué trae? Vamos a ver, vamos a esperar en este momento a que lleguen esos mensajes. 915-667-1389. Ok.
1: ¿Era la chilindrina?
0: No, era el bebé. El bebé anda ahí, ¿va? Sí, el bebé. ¿Es el bebé? Sí, el bebé.
1: El bebé.
0: ¡Preparados! ¡A la una!
1: ¡A las dos!
0: Y a las tres.
2: ¡Buenos días!

0: Buenos días.
1: Buenos días.
2: Puchunguilla.
0: Yo sería vendedora de libros. Me fascinaría trabajar en una librería o en una biblioteca. Que tengan excelente fin de semana. Día 3. Adjuntando evidencia de lo que me pidieron que guardara con tanto esmero que empacara para nuestro nuevo destino. A ver si se acuerdan de cuando firmaron esto.
2: Fue el día de la pega, ¿no? Ahí en el Parque Extremo. Ese día fue cuando los conocimos. Yo estoy casi seguro que ese día.
3: Ya
2: fue.
3: Los conocíamos.
2: No, para la pega.
3: Ese día conocimos al papá.
2: Ah, sí, es cierto, el papá Puchungo. Ah, ¿cuándo fue este día, pues?
3: No, al papá también ya lo conocíamos, ¿no?
2: A ver.
3: Se me hace que eso fue en cabina móvil.
2: ¿Cuándo fue eso? Bueno, nos mandan las cabinas. Una vez que la familia Puchunga ya se va. Ya se van de la frontera. Como es que los anda buscando Coppel, pues ya andan viendo para dónde.
3: Para dónde correr.
2: Para dónde apunta la pata.
4: Buenos días.
2: Morning.
4: El día. Respecto a la pregunta, ajá, yo digo que son las frats. Me las mandas frats. Una estrellita nice. De Apache. Bye. Y a mi mamá le mandas una estrellita de.
2: No quiero nada, mija. Ahorita no quiero nada.
5: Yo vendería a hombres guapos y preciosos. Pero una estrellita por si se el Juan Gabriel.
2: ¡Sabale!
3: Tú sí sabes, yo sí te compraría.
2: 915-667-1389. La pregunta del día de hoy: si tuvieras que ser un vendedor y vender lo que más amas o te apasiona, ¿qué venderías? 915-667-1389. Vendería viajes, dice por acá. Buenos días.
6: Buenos días.
2: Morning.
6: Si pudiera vender algo que me gusta mucho, que me apasiona, sería vender galletitas.
2: Andale.
6: Saludos, ¿me puedes poner una estrellita de las guerreras K-pop?
2: 915-667-1389.
3: 915-667-1389.
2: It's time to
3: shine. Es tu momento, brilla.
2: Ahora es cuando.
3: Manda tus podcasts.
2: Todos los que dicen, es que nunca ponen mi mensaje. Por eso los borro, para que no los vean. Si no los ven en vivo, no van a ver nada.
3: Ay, ay.
2: Pero, ¿por qué borraste tu mensaje? ¿Para qué si ni lo pasaron? Pues es que a veces vamos y revisamos y luego ya les contestamos, aunque no hayan salido al aire, pero relax.
3: Te altera.
2: 915-667-1389. Si tuvieras que ser un vendedor y vender lo que más te apasiona, lo que más te encanta, ¿qué venderías? 915-667-1389.
7: Hello, Naito y Vicky.
2: ¿Qué pasa, Sergio?
7: Portándome, que pase un excelente fin de semana. Fíjate que yo, si pudiera vender, vendería corbatas.
2: ¿Corbatas?
7: Si vieras cuántas corbatas tengo. Tengo arriba de 150 hasta 200, no sé. Porque yo era apasionado por traer corbatas. Me gustaba una y me daba tres. Es más, como decirte que hay unas que
2: iguales.
7: Me han puesto. Y no sé de qué es lo que pasa, que le doy vueltas a las mismas. No sé, pero a mí me gustan mucho las corbatas, como de colección. Bueno, que pase un excelente fin de semana. Los vuelvo a saludar. Sergio Gordy Milton.
2: Sergio Gordy Milton.
3: Necesito, Sergio, que me mandes una foto de una corbata que tengas de los Cowboys.
2: A ver, tener un chorro.
3: Reto para ti, Sergio.
2: Ok.
8: Buenos días,
2: amiga.
8: Si yo fuera vendedora, vendería servicios para organización de fiestas, wedding planner, etc. Todo eso de organizar fiestas me gusta mucho. No soy profesional ni nada de eso, ni lo tengo como negocio ahorita, pero sí es mi sueño frustrado poder ser wedding planner o event planner. Bye.
2: Oye, qué curioso que hay gente que tiene la capacidad para hacer unas cosas y luego le dicen, ¿y por qué no te dedicas a eso? No, no, es que lo hago nada más porque me gusta.
3: Porque me gusta, ajá, eso está chido.
2: Porque también ya sentir la responsabilidad, responsabilidad.
3: Sí, ya está, es diferente. Cañón. Sí, está, y luego cañón. Te cambia la manera en la que sentías, sí, claro, de esa cosa.
2: Yo, por ejemplo, hay muchas cosas que yo ya no hago por gusto. Las hago porque forman parte de mis responsabilidades. O sea, sí, hay cosas de que, eso de que antes que llegabas a tu casa y decías, me voy a poner a hacer esto, y te ponías a hacerlo, y es como que, no.
3: Ok, ya te no, entendí, ajá.
2: Ya me fastidia.
3: ¡Qué feo eso! ¡Qué feo que pase eso!
2: Zapatos y bolsas.
3: Ok.
2: La pregunta del día de hoy, si tuvieras que ser un vendedor y tendrías que vender lo que más te gusta, lo que más te apasiona, ¿qué venderías? 915-667-1389. Hoy vamos a batir récord.
3: ¿De leer todos los mensajes?
2: De leerlos en el menor tiempo.
3: En el momento.
1: A mí me encanta decorar mi casa para todas las diferentes ocasiones del año.
2: Ok.
1: Así que yo, si pudiera, vendería mi servicio para decorar las casas así todos los meses. Gracias. Una estrellita de la banda MS. Gracias.
2: Ah, bye. Qué buena estrellita. Oye, fíjate que ahorita que dice de la gente que eso se ha puesto ya como mucho de moda, ¿verdad? Estar arreglando dependiendo de la temporada. Ayer me tocó ver una casa bien bonita, que tenía toda la orilla de lo que es el pretil. Uh-huh. Toda la orilla así, con un, pues se veían de calidad, ¿verdad? Porque, pues aparte me llama mucho la atención siempre los foquitos. Ajá. Era como unos focos LEDs, unas tubos LEDs, con la bandera de Estados Unidos. Y se veía bien perrote, la neta, en la noche. Se veía bien fregón. Y es que ya ven que se pusieron de moda los foquitos estos que ahora cambian de color y depende de la temporada. Sí. Mucha gente hizo eso, pero eran unos tubos LEDs. Se veían muy, muy fregones. No eran foquitos, eran tubos LEDs muy fregones. Y se me hizo chida. Dije, a lo mejor se le pueden cambiar los colores y puedes poner 4 de julio, puedes poner el 15 de septiembre, sí.
3: Navidad. Claro. Sí. Amor y
2: el día del amor y la amistad.
9: Maestro Vicky, buenos días.
3: Hola.
9: Pues yo vendería almohadas, cobijas y colchones. No voy a decir qué es lo que más me gusta, pero ¿cuántos apuntan?
3: Tú y yo podemos ser amigos. Podemos andar vendiendo lo mismo.
2: Podemos ser socios.
3: Podemos hacer negocio tú y yo, amigos.
9: Y quiero mi estrellita de Guns N' Roses.
2: Ok. Verte otra vez.

0: Dice por acá. Así le puso así. Ay. Yo vendería pasión.
1: Hola, buenos días.
2: Morning.
1: Chicos, actualmente soy vendedora, pero definitivamente lo que más me apasiona es el skincare. Okay. Entonces, productos de belleza sería lo que vendería. Y regálenme una estrellita con la canción de Shakira del Mundial. Gracias, muy buen día.
0: Mira, amiga, tiene la voz así.
3: Sí.
0: Dice que se oye. Así. Claro, claro que sí. La estrellita de Shakira. La más nueva. Pónmela.

0: Buenos días, Vicky Nitro. Feliz inicio de semana.
1: No, come on.
0: Fíjate que yo coincido feliz con la...
2: ¿Se equivocó? ¿O?
1: Amiga, a ver, a ver, a ver. A ver, vamos a ver si era un mensaje que traía ya atorado y lo mandó. Y no mandó el de hoy. A ver.
0: Buenos días, Vicky Nitro. Feliz inicio de semana.
1: Ok.
0: Fíjate que yo coincido con la... con la chica que habló para que yo vendería, yo, o yo daría, ofrecería servicios, perdón, de...
1: ¿de qué? ¿De qué?
0: Planeación de eventos. Y me encantaría incursionar en la decoración de globos. Soy como el niño de App, amo los globos. Que tenga bonito día, me pones una estrellita, Julián. Gracias, bye bye.
1: Oye, ayer estuvo Julián con Alejandro Fernández en la serenata más grande del mundo, allá en la Minerva, en Guadalajara.
2: ¡Qué cañón!
1: La pregunta del día de hoy. Si tuvieras que ser un vendedor y tuvieras que vender lo que más te gusta, lo que más te apasiona, ¿qué venderías?
2: ¿Qué venderías?
1: 915-667-1389. Mira, man, dice, buenos días, muchas gracias DJ Nitro por tu tiempo, mi sobrino estaba muy emocionado y mis hijas de conocerte, eres muy saludos a Vikiringis, estrellota que de Viva la Vida, porfis. Oye, es que me estaba contando este papá de una ocasión donde él estaba chiquito, dice que tenía unos, creo que como 4 o 5 años, ahora es DJ, es DJ. Oye, ¿cómo se llama tu hijo, amigo? Recuérdame su nombre, por favor, o no me lo dijo. Pero ahí llegó toda la familia, porque toda la familia tiene los niños en el Taekwondo.
2: Oh, ajá. Oh, wow.
1: Los hermanos tienen allá los niños y van, vienen, entran, salen. Hay una escuela de Taekwondo ahí enseguida, Union Draft, pero no manches, dije, tanta gente que tira patadas, ¿cómo?
2: Claro.
1: Y y ayer fueron allá a visitarnos. Ian Sánchez. Es DJ Ian. Al rato, Ian, el equipo de ya tu papá dijo que sí. Que ya que toques de verdad, ya que seas todo el DJ.
2: El DJ.
1: Y ahorita anda amarrando beats. Dicen por acá, buenos días, chicos. Yo vendería cosas de papelería. Me encanta todo lo que son los post-its, los marcadores. Ah, caray.
2: Bien random. Imagínate. Bueno, y en este tiempo que ya es bien raro que uses eso.
1: Imagínate que te diga tu pareja, mi amor, hoy ponte bien sensual. Y luego llega y está toda embadurnada de post-its.
2: ¡Sorpresa!
1: Así como los carros así. Y lo te quiero, te amo, eres lo único. Te amo por siempre. Feliz inicio de semana. Son ya las 7 de la mañana con 30 minutos en XFM 98.3 en esta mañana de viernes. Y ya está aquí el día de hoy. Gracias a ese teléfono, a esa alarma que está sonando. La
2: vitamina. Estás esperando que ahora. La vitamina.
1: 7:30 de la mañana. En esta mañana de viernes. ¿Viernes o no viernes? Último viernes del mes. Último viernes del mes. Se terminó junio. Se terminó el 6.
2: Se terminó el 6.
1: Ay, nada más. Para los que no me creían que Navidad está a la vuelta de la esquina. Te los dije hace 4 meses.
2: O sea, todavía falta julio, agosto, septiembre.
1: No, claro que no. Claro que no. Claro que no, Nitra.
3: Hola, chicos, buenos días.
1: Hola, amiga.
3: Pues yo vendería medias. Ahí se los dejo a su criterio. Bonito día.
1: Ya ven, si a muchos les gusta la profesión, nada más falta dinero. Para que les compren.
2: No, clientes.
1: Bueno, clientes sí hay muchos. Bueno, llamémosle prospectos. Dice para que yo vendería consejos.
2: Uy.
1: Dice que, es que me estaban diciendo los papás que dejan a los niños. Que hay un día, ¿verdad? Me dijeron que hay una promoción ahí en Junior. Este, y que dejan a los niños al en el Taekwondo y ellos se van al Union Draft.
2: Por eso los pusieron ahí.
1: Dice, y ya, pues ya nos vamos bien comidos y los niños con mucha hambre, ya les damos allá su sándwich en la casa.
2: Buena estrategia, papá.
1: Dice, buenos días, Nitro. Dice, yo vendo plumas de wax. Y pues sí me gusta bastante, pero está prohibido. Ah, los babes, ¿no? En México. Sí, ¿no? Oh. Me imagino que es eso.
2: Quiero pensar.
1: Sí, ¿no? Saludotes para mi natal Juaritos desde Jalapa, Veracruz. ¡Achis, este vato, ¿dónde anda?
2: Saludos.
1: Dice, ¿me haces valer una star de Snoop Dogg? ¿Qué? ¿Me haces valer una star de Snoop Dogg? Oye, estaba viendo un video de Hollywood Studios donde la gente ya ves que te subes al...

0: chismes.
1: ¿Sabes qué?
0: Imagínate.
1: Sería millonaria.
0: Imagínate, dice, pero ni modo, me tocó ser operadora.
1: Ok.
0: Pero mira, puedes alternar el jale.
1: Claro.
0: Porque para poder tener buen chisme, ajá, tienes que tener buena conexión.
1: Buena información.
0: Ajá, uh-huh. Debe de haber un... Por eso yo a veces cuando salgo digo, bueno, a veces me pasan cosas, digo, bueno, qué bueno que me pasó, porque así tengo que platicar. Sí. ¿Verdad? Si no me pasara, como por ejemplo, ¿verdad? Que yo esté bien a gusto tomándome un refresco y lo tenga así recargado y por detrás de mí llegue una muchacha y le dé una chupada al popote de mí. Como por ejemplo, eso me pasó antier.
1: ¿Y te lo tomaste?
0: Pues lo hice así a un lado, ¿sabes qué fue lo que me pasó? ¿Sabes lo que me pasó?
1: ¿Qué te pasó?
0: Bajé la soda y la puse en el piso.
1: Ajá.
0: Entonces seguí tocando, ¿eh? Y lo que estaba tocando, pues que la gente, que un ex sticker, y que este, y que no sé qué. Y ya, que sí, que ahorita los boletos, y que no sé qué. Y ya, pues que agarro y que le... Y cuando le tomé...
1: ¡Ay, ¡ay guácala, se te olvidó que tenía babas de la otra!
0: Sí. Yo, bueno, lo bueno es que como estaba haciendo mucho calor, ya se habían evaporado, yo creo. Y como estaba muy duro el calor, creo que la bacteria ya había muerto.
1: ¿Estás bien hasta ahorita? Entonces,
0: pero hasta ahorita no estoy enfermo. Entonces, bueno, quién sabe.
1: Yo digo que te hagas un test. Yo digo que te hagas un test.
0: Un test. No, un té.
1: No, un test.
0: Pero sí, pasan cosas. Entonces, si no hay ahí de dónde sacar el chisme, ¿cómo lo platicas?
1: Es verdad.
0: Es por eso que les conté el chisme a la señora, esta hija de la tostada que me pisó.
1: Nunca se le va a olvidar. Estamos buscando a la señora que pisó al Nairo.
0: Ay, la verdad que
1: ni traía alarma de que iba a parar.
0: No, nada.
1: Ay, esa es una historia muy buena, la verdad.
0: Sí, no, tengan cuidado. Cuando ya anda uno arriba de las 200 libras, te tienes que poner alarma de reversa. Puedes matar a alguien.
1: Puedes salir con deuda.
0: Puedes matar a alguien. Acuérdate que la aseguranza no asegura todos los choques.
1: No manches.
0: Sí, no.
1: Señora, si usted es quien atropelló a Nitro, por favor, comuníquese con nosotros.
0: No, y si salió la señora y si supo que me atropelló, ni va a decir.
1: ¿Por qué te
0: con toda la gente que le trae ganas.
1: Ay,
0: ya.
1: ¡Ay! La andan buscando, señora, la andan buscando.
0: Con toda la gente que ya le echamos encima, ¿no? Sí. Ni pa' qué.
1: No sabe, señora.
0: 7:00 a.m. ya con 37 minutos. Ni nos fuimos a la identificación.
1: No, todavía no.
0: Vamos nada más y regresamos.
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0: Ok. 7:37 a.m. Oye, es que me volteé para acá. Estaba viendo, mira. Ahí se ven, ¿verdad? Todos los perfiles.
1: Ajá.
0: Ese que no tiene foto.
1: Ajá.
0: Es de la amiga que dijo que vendería medias.
1: Y luego...
0: No, pues es que si vas a vender medias tienes que tener foto de perfil.
1: No, ¿sabes qué? Sí. ¿Ah?
0: Pues sí. Eso es de a fuerza.
1: Sí, porque, o sea, no te puedes arriesgar a tanto.
0: Ajá, el cliente no se puede arriesgar. Ahora deja más si vendes 3 días, 2 noches. Como agencia de viajes.
1: Mira, igual si te sale nomás que con promociones, amiga.
0: Ya armamos un paquete de volada.
1: Y si necesitas publicidad, nos hablas.
0: Ay, qué cosa.
1: Ay, amiga.
0: 7:00 a.m. ya con 39 minutos en XFM 98.3 en este último viernes del mes. Se fue el mes de junio.
1: Rápido.
0: Se van todos de vacaciones y nosotros también nos vamos. No de vacaciones.
1: Ah.
0: Pero no sabemos a dónde.
1: ¿A
0: ni cuándo?
1: Dónde?

0: Nosotros aquí estamos.
1: Ahorita.
0: Que ustedes no vayan a estar. Y que cuando regresen ya no estemos. Es culpa de ustedes. Ya se nos
1: Además,
0: queremos que les quede bien claro eso. Pero bien claro.
1: ¿Qué es su culpa?
0: Ajá. Sí, que los mensajitos de que, ay, no, todas las mañanas ustedes no hacen. No, no, no, eso no vale nada. No vale en el momento. Que ya. No vale.
1: Ya me está dando pendiente.
0: No, no, no. Es nada más un. Es un friendly reminder.
1: Es una advertencia. No, no es friendly reminder, es una advertencia.
0: 7 de la mañana con 40 minutos en Exa FM 98.3 en esta mañana de viernes. Vamos a una pausa y ya regresamos.
1: Al wake up.
0: Buenos días.

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15: Vámonos con la segunda y última parte de los horóscopos del día de hoy, último viernes del mes, viernes 26 de junio.
1: Nos vamos con Tauro. Las palabras pueden sentirse raras, ambiguas o cargadas de doble sentido. Estos días pueden traer mensajes confusos, silenciosos que pesan o conversaciones donde sientes que alguien no te está diciendo la verdad, Tauro.
15: Géminis, alimenta tu fe por medio de la oración o la comunicación. Ora, reza, pide con fe a tus seres de luz. Ten la seguridad de que no estás solo. Podrás contar hoy con personas buenas y agradables que pondrán un toque especial a tu vida. Vibraciones positivas te llevan a lograr el éxito que tanto anhelas, Géminis.
1: Oye, Cáncer, puedes sentirte inspirado y perdido al mismo tiempo, con ganas de avanzar, pero sin saber exactamente hacia dónde. Algo en ti quiere responder a expectativas externas, pero otra parte necesita volver a su centro antes de prometer más de lo que puede sostener, Cáncer.
15: Leo, mucho cuidado con lo que piensas de otras personas, ya que hoy no estarás muy claro en tus percepciones. No emitas juicios sobre nada ni nadie. Mantente tranquilo, fuera de todo chisme o habladuría. Asume hoy el papel de observador, Leo.
1: Oye, Virgo, una dinámica con amigas, grupos, colaboraciones o dinero compartido puede sentirse más en vivo de lo que te gustaría. Puede que alguien prometa apoyo, cariño, visibilidad o compromiso, pero no queda claro qué está ofreciendo realmente, Virgo.
15: Libra, evita que llevar a cabo cambios de última hora, ya que los mismos no podrían resultar como tú esperabas. Mantente en un terreno seguro y junto a personas estables. Reserva tiempo y espacio para ti. Ahora tienes que ser lo que llaman egoísta. No te comprometas en nada que pueda ocuparte mucho tiempo y tu energía, Libra.
1: Si eres de Escorpio, estos días pueden moverte entre el deseo de viajar, estudiar, publicar, cambiar de rumbo o apostar por una visión más grande y el cansancio de una agenda que todavía pide orden. En temas de pareja, no prometas planes enormes si todavía no han resuelto lo cotidiano, Escorpio.
15: Sagitario, confíale a tu pareja tu secreto sin miedo alguno. Te será fácil obtener aquello que deseas o que necesitas. La suerte está ahora contigo. Define claramente tus deseos antes de llevarlos a la realidad. No pidas ni exijas nada por capricho. Sé tú mismo, auténtico, real y no lo que otras personas desean que seas, Sagitario.
1: Y si eres Capricornio, la frontera entre pareja, familia, acuerdos y seguridad emocional pueden sentirse borrosos. Puede que una persona importante necesite algo de ti, pero que no lo diga claro, que tú esperas contención sin pedirla directamente, Capricornio.
15: Ahí están los horóscopos del día de hoy, viernes 26 de junio.
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2: ¿Has escuchado hablar sobre el diseño emocional? A lo largo de la historia, el diseño se ha definido como una disciplina orientada a lo funcional. Es decir, resuelve problemas, optimiza procesos y de alguna forma también mejora la vida diaria. Hoy en día, esto ya no es suficiente. Y por ello, surge un concepto innovador, el de diseño emocional. Te comparto su esencia. El diseño emocional busca crear productos y experiencias que no se limiten a lo funcional, sino que además generen emociones positivas e incluso algunas conexiones con los usuarios finales. Aaron Walter, fundador de MailChimp, una plataforma de marketing digital, es el creador de este término y se basó en la pirámide de Maslow para definir el concepto. ¿Te acuerdas de ella? Esa figura revela la jerarquía de las necesidades humanas y supone que una persona tiene que satisfacer una necesidad inferior antes de pasar al siguiente nivel. Lo mismo sucede con un usuario. El término fue popularizado por Donald Norman en 2003 en su libro Emotional Design. De acuerdo con el autor, este enfoque reconoce que los objetos y los espacios, ya sean culturales o arquitectónicos, no solo cumplen funciones prácticas, sino que también pueden provocar una respuesta afectiva o construir vínculos y hasta moldear identidades. De acuerdo con Norman, el primer nivel de diseño emocional apela a los sentidos y genera una reacción inmediata. Este es el visceral. Un ejemplo es enamorarse de un vehículo por su diseño deportivo, antes de siquiera conocer la manera en que funciona. El segundo nivel se denomina conductual y se centra en la funcionalidad, es decir, en el rendimiento y el placer que nos experimenta el usar dicho producto. Un ejemplo de este nivel de diseño emocional es el hecho de que se coloquen dispensadores de gel antibacterial justo a la entrada de un hospital para que la gente se desinfecte al ingresar. El tercer y último nivel es el diseño reflexivo, cuyo enfoque se basa en un significado personal, es decir, la identidad, los recuerdos y la cultura del cliente. El mejor ejemplo de esto es un producto de lujo como un reloj, cuyo diseño te hace sentir orgulloso de tu identidad y estatus. Este es el nivel más complejo y difícil de lograr, ya que apela a la nostalgia, a la pertenencia y a la satisfacción. El diseño emocional entonces se convierte en una estrategia diferencial, es decir, no basta con que funcione, sino que ahora me debe conectar y emocionar. Diseños limpios y simples, pero sobre todo ese deseo de formar parte de un estilo de vida. Estas son las herramientas clave en las estrategias de mercadotecnia de marcas de teléfonos inteligentes, por ejemplo. El diseño emocional abarca todo tipo de productos que te hagan sentir algo, divertirte e incluso inspirarte de manera especial. Por ejemplo, existe una silla llamada SEAF, S-E-A-F, que tiene formas orgánicas inspiradas en el bosque. Presenta una estructura minimalista de tres patas en forma de tallos. Su diseño busca crear un objeto funcional, claro está, pero también una estética agradable que identifique la conexión entre el ser humano que la utiliza y la propia naturaleza. En una sociedad de saturación de productos, el diseño emocional es una herramienta poderosa que usan las marcas y los espacios culturales para generar vínculos con sus clientes. Comprender esto es aceptar que realizar un diseño no es solo resolver un problema funcional, sino el crear un lazo con aquel que usa el producto o espacio, y eso, sin duda, recupera lo humano en un mundo casi automatizado. ¿Tú qué opinas?

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1: Son ya las 9 de la mañana con 11 minutos, 9 con 11 en Exa FM 98.3 en esta mañana de viernes. Y como ya les platicábamos ayer, el día de hoy íbamos a tener un invitado muy especial. ¿Y por qué digo especial? Porque la verdad a mí me gusta mucho en lo personal lo que está haciendo y cómo el contenido que uno se topa en las redes sociales puede cambiar la vida de muchas personas. Muchas cosas nos hace reír, muchas cosas nos hace reflexionar. Y lo voy a presentar como lo veo yo en las redes sociales. Eric Noel, o mejor conocido como Eduardo, bienvenido. Hoy en día, pues, comienza a crecer a través de sus redes sociales. ¿Cómo estás, Eduardo? Buenos días.
2: Muy buenos días, todo muy bien, gracias a Dios y gracias por la invitación.
1: No, hombre, oye, estábamos ahorita platicando el sábado. Tuve la oportunidad de conocerte en un evento, coincidimos, y yo pues te sigo a través de las redes sociales. Entonces, ya el sábado que te vi, nos tomamos una foto y la subí la foto y les decía, qué chido que por fin pude conocer, y te tagué. Y mucha gente me empezó a decir, él trabaja en Lins Buffet, él es mesero de Lins Buffet. ¿Sí trabajas en Lins Buffet?
2: Sí, sí, ahí ya tenemos 3 años en Lins Buffet, ahí trabajo. Trabajé 6 días, ahorita trabajo 4.
1: Ok.
2: Pero ahí estamos en el de la Jarbury y el Gateway.
1: Órale, oye, el contenido que haces es un contenido como muy único. Y ahorita platicando fuera del aire, puedo entender muchas cosas. Tú eres nacido en Ciudad Juárez, ¿verdad? Nos decías.
2: En Ciudad Juárez, soy de ahí de la colonia Altavista y Bellavista.
1: Ok, ok. ¿En qué escuela estuviste?
2: En la Benito Juárez, ahí en Bellavista.
1: Ok.
2: Y en la Felipe Ángeles.
1: Y
2: en la Allende también.
1: Ah, también
2: la historia y en la Satal 1.
1: Ándale, yo estoy en la 1, fíjate, es la de enfrente del monumento, ¿no? En la tarde.
2: En la tarde. Ajá.
1: Oye, me doy cuenta, te decía que pues eres una persona que ha pasado por momentos difíciles, pero gracias a esos momentos difíciles has empezado a crear todo este contenido. En TikTok ya ahorita tienes más de 1 millón de seguidores, ¿verdad?
2: Sí, sí, lo acabamos de pasar, gracias a Dios.
1: ¿Cómo lograste eso? ¿Qué crees que fue lo que hizo que en TikTok explotaras? Porque ahorita en Instagram vi que tienes como 200,000+ seguidores, pero vi que en TikTok tu contenido había explotado. ¿Qué fue lo primero que viste que hizo que el TikTok fuera avanzando tanto?
2: Pues una escena de celos ahí.
3: Muy real.
2: Muy real.
3: Ajá.
2: Porque era hija única.
3: No tienen nada que ver.
2: Ese fue y me pidió que por qué me había apagado la ubicación.
1: Ajá.
2: Le dije que se fue el internet ahí en el trabajo.
1: Oye, pero es que tus videos son cosas muy reales. Tanto en la comedia, te decía ahorita, fuera del aire, como en lo que tú has pasado en tu vida real. Son situaciones que le pasan a muchas personas, pero que no todos se atreven a hacerlas visibles, a hacerlas públicas. Pero cuando llega alguien y hace el contenido como lo haces tú, pues genera que mucha gente se identifique y diga, hey. Y como decías, te busca gente diciéndote, hey, a mí me pasa lo mismo, ¿cómo le has hecho tú, no?
2: Sí, sí, o sea, empecé a platicar de mi vida sobre las adicciones, va, como de comedia, pero siendo real, va. Uh-huh. Se escucha medio sangrón, ¿no? Qué ridículo, pero es lo que en realidad hace un adicto. Uh-huh. Y mucha gente se empezó a identificar y me empezó a mandar, carnal, a mí me está pasando eso, no puedo dejar de hacerlo, ya no quiero hacerlo. Y fue por ahí donde seguí haciendo eso. Uh-huh. y creció de repente la red. Y aparte, pues eso, con el alcohol y la sustancia, va relacionado con los celos.
1: Claro.
2: Porque el hombre adicto o el borracho trata mal a su pareja porque él anda haciendo cosas malas y piensa que es la mujer. Y luego la sustancia te hace pensar
1: muchas locuras,
2: sí.
1: Muchas locuras. Oye, hay un video que me llamó mucho la atención, se lo estaba enseñando a Vicky esta semana. Hay un video donde, que subiste también a TikTok, donde estás tú actuando una situación donde alguien sale tomado y pues me imagino también drogado de un evento, y se va a subir al carro y llega alguien y le dice, hey, ¿qué onda? ¿Dónde vas? Andas muy mal, ¿verdad? ¿Por qué vas a manejar así? Y ese video está impactante. O sea, la verdad, lo que hiciste ahí es como que, o sea, no sé cómo llamarlo, pero si ese ángel, ese demonio, esa persona, porque que aparece dentro de esa escena, se le pudiera parecer a muchos, ¿cuántas cosas no se podrían evitar?
2: Y yo siento por muchas de las veces aunque se te aparezca alguien así y te diga, no manejes, maneja.
4: Ajá.
2: Ay, o sea, ahí yo pude reaccionar, va, en el video, ajá, pero hay veces que no manejes y tú sientes que las puedes, sí, todas. Y al último no saben ni cómo llegaste a la casa. Y pues yo también pienso que es un ángel o alguien que, ajá, te cuida, que llegas a tu casa, porque de milagro muchas veces, ¿cuántas veces no me manejé así?
4: Ajá.
2: Y llegué a la casa. Pero sí, es verdad, ¿cuántas tragedias no se hubieran podido evitar si hubiera esa conciencia de que alguien te dijera, no manejes así, y tuvieras el valor de hablarle a un taxi, un número que te llevara a alguien?
1: Oye, ¿de dónde sacas tanto contenido, tantas ideas? Te digo, son cosas que al final de cuentas le pasan a mucha gente, pero tus amigos te platican, ¿sabes qué? Mira, me pasó esto, hazlo un TikTok, ¿cómo lo haces?
2: Pues no, yo pienso que pues de donde vengo, de allá de Ciudad Juárez, ajá, o algo, ajá, y ver a la gente ahí en la colonia que, pues, crecí en un lado donde había mucho alcohol y con, uh-huh, mucha gente rebelde, y yo pienso que es todo de vivencias que yo he vivido, y pues también cosas que he escuchado de mis compas ahí de la misma loquera que hace uno, pues ahí me salen ideas, me brotan.
1: Ahora ya eres cabeza de un grupo de personas que están en una situación de adicción y estás, pues, ayudándolos, ¿no?, a salir de algo así tan difícil.
2: Sí, pues, como vi que hubo impacto en los videos, fue una de las cosas que me motivó a abrir ese grupo.
4: Uh-huh.
2: Yo iba a Alcohólicos Anónimos, uh-huh, pero muchos, es que yo voy a Alcohólicos Anónimos, es que yo no tomo alcohol,
4: okay,
2: lo mío es la droga,
4: uh-huh,
2: y ya fue donde me motivé a abrir algo de Vivir Sin Consumir para que la gente se identifique, uh-huh, más, y pues si está llegando chavos, hay mucha gente que necesita la ayuda, no todos lo aceptan, pero en la afuera hay un montón de gente que lo necesita y fue lo que me motivó a abrirlo.
1: Oye, y también hay algo, a la otra contraparte de tu contenido es el hecho de, como lo decías, he vivido situaciones que me han llevado a la calle, he visto mucha gente viviendo en la calle y también parte de tu contenido lo estás dirigiendo a ayudar personas. Y eso también ha llamado mucho la atención, o sea, varios medios de comunicación te han buscado para entrevistarte porque estás haciendo una situación altruista, ayudando a gente que está en el olvido totalmente, ¿no?
2: Sí, sabes de que cuando hice ese video de celos que tuvo mucho impacto, alguien me dijo, ya puedes ganar dinero en TikTok,
4: uh-huh,
2: y me llegaron $2,000 de porque se hizo muy, muy,
4: muy viral.
2: De uno salió hasta en la tele, lo compartieron así, uh-huh, pero ese fue donde yo le di un abrazo a una clienta. Ajá. Y llegó mi esposa, Eri, tu esposa.
4: Ajá.
2: Y ya me la hice pedo, sí, ya me puso un regañadón, va, y ya salió hasta en la tele. ¿De qué lado están? ¿Del mesero? Ajá. ¿De la esposa? Que tiene que ir a buscarlo. Y gracias a ese video me llegó ese dinerito. Y le dije a mi esposa, pues ese dinero no lo contábamos. Vamos, ajá, a empezar a ayudar a la gente de la calle.
4: Uh-huh.
2: Y lo primero que fue a agarrar comida. Y le llamamos a una señora y esa señora se hizo muy viral, se llama Estelita.
4: Okay.
2: Y tenía mucho, dijo que tenía muchos años sin ver a sus hijos.
4: Okay.
2: Y el video se hizo tan viral que la hija me contactó y después de como 10 años vino de California,
1: ¡no para verla!
2: Y le empezamos a dar seguimiento y la hija, yo la quiero conocer. Pero cuando vino, se empezaron a reclamar cosas y la... Y
4: ¡chispas!
3: Ya, no.
2: Y luego la señora le rentamos un hotel y luego ya le sacó sus beneficios. Se fue a la casa, agarró casa y ya ahorita está en la calle otra vez porque pues, no deja
4: de tomar.
2: Y es como bipolar. Mm. Y muchos casos de así han pasado ahí, la gente que me conoce, como a 4 o 5 personas han salido de la calle gracias a los videos.
4: Sí,
1: estuve siguiendo toda la historia de Ana, ¿se recuperó o se regresó a la calle?
2: Ana, también igual, subimos el video, está haciendo mucho frío, le dimos unas cobijas y luego que ya no quería vivir en la calle, le rentamos un hotel, y luego mucha gente me empezó a contactar, carnal, yo le pago una semana más en el hotel, y yo le quiero ayudar, yo le pinto su pelo, yo las uñas. Y luego yo la metí a trabajar ahí conmigo.
1: Sí, vi que la metiste al restaurante.
2: Y haz de cuenta que también se dijo al último, no, pues tengo novio. Y el novio es adicto también.
3: Uh-huh.
2: Y le rentamos el hotel y le consiguieron trabajo en la construcción. Y ese primer día que trabajó, se salió. Que porque se sentía mal.
4: Okay.
2: Pero pues se volvió a ir a la calle el vato.
4: Ajá.
2: Y ella duró todo el fin de semana ahí sola. Y pues yo le seguía llevando comida, va. Y el lunes le dejó una nota al chavo. Si vienes, por favor, quédate aquí en el hotel. Voy a ir a buscarte al centro. Y cuando ya el martes no andaba ahí en el hotel y allá la vi en el centro, le dije, ¿te vas a regresar? Dijo, no, voy a arreglar unos problemas con Taylor.
4: Ajá.
2: Y el miércoles otra vez y no quería ir y luego le dije la llave y el teléfono. Porque
4: le habías dado un teléfono, ¿verdad?
2: No, ya no lo traigo, lo perdí. Y la llave, lo perdí. Pues como estaba a nombre de mi esposa del hotel, dijimos, pues no van a hacer algo. Fuimos a la oficina, abrimos y lo tenían muchas
4: Mucha droga.
2: Jeringas y mucho y ya no quiso regresar. Uh-huh. Ya de ahí ya no volvió a regresar y ahorita todavía está ahí en el Ortiz, anda todavía wow. activa.
1: La verdad es que queremos que la gente te siga a través de las redes sociales porque, como bien lo dices, de lo que has estado ganando últimamente, pues lo utilizas para beneficio de otras personas. Dentro del grupo que tienes hoy en día, he visto que hacen muchas reuniones donde hacen comida para la gente de la calle también. Y hay mucha gente que me imagino que muchas de estas personas también están sufriendo una situación de adicción, pero están tratando de poner su cabeza en otro lugar, ¿no?
2: Sí, los domingos ya se hizo como, pues yo siempre he repartido comida, pues uh-huh. como que ya se hizo un hábito los domingos de servirle a la comunidad, okay. los del grupo de ahí, de nosotros, de Vivir Sin Consumir, que estamos en el 1101 de Yandel, nos estamos uniendo para hacer lunches, para hacer discada, para hacer hamburguesas, hot dog, y pues también aceptamos donaciones últimamente, uh-huh. va, si un restaurante o algo quiere apoyar, pues está bien para seguir apoyando a la gente y estoy motivando a los chavos. Pues al servir tú a los demás, pues claro. Claro. A ti no es tanto la ayuda para ellos, ajá. es para uno en lo espiritual, va, sí. Yo así lo veo.
1: Sí, porque también te he visto que manejas mucho la parte espiritual, que es muy importante cuando estás luchando contra una adicción, ¿no?
2: Sí, pues en mi caso personal, pues creo mucho en Dios, va, porque pues yo por mis propias fuerzas nunca pude salir uh-huh. de ahí, y ni siquiera las lágrimas de mi esposa, que me decía que ya no lo hiciera, mi mamá, mis hijos podían, pero cuando me incliné ante Dios y le pedí que me ayudara, pues Dios me dio la dirección para salir de ahí y ahora solamente con la ayuda de Dios. Y por eso creo mucho en Dios.
1: Qué fregón.
2: Sí, digo muchas groserías y ajá. es mi personalidad y todo, pero en mi relación con Dios ahí, cuando estoy solo con mi esposa y con los compañeros, uh-huh. es mucho gracias.
1: Qué fregón. Muchas felicidades de verdad porque es bien fregón lo que estás haciendo y creo que personas como tú, pues necesitamos muchas más y más con el impacto que estás teniendo aprovechando hoy en día pues la tecnología, las redes sociales y todo eso. Y como bien lo decías ahorita, si hay por ahí alguien que tenga algún restaurante, alguna forma de poder apoyar a este grupo con donaciones, que es a final de cuentas para beneficio de la comunidad, pues ¿dónde te pueden contactar?
2: Pues les voy a dar mi número aquí y luego también pues me pueden contactar en las redes sociales. Mi número es 915-449-6515.
1: Okay.
2: O ahí pueden ir al INSS a buscar.
1: Oye, ¿y en las redes sociales cómo te podemos encontrar?
2: En TikTok estoy como Eduardo López, el de este con el de este. Y luego en Instagram y Facebook, Eric Noé López.
1: ¿Te estrenaste hace poco con un canal de YouTube?
2: Sí.
1: ¿Lo estás apenas empezando a alimentar?
2: Sí.
1: Ok, ahí entonces también para que vayan y se suscriban, ¿no? También.
2: Ahí pienso hacer empezar a subir las historias de las personas que están en la calle, porque siempre, okay. ¿Por qué quedaron en la calle? Esto.
1: Como hacerlo más largo el contenido.
2: Sí, para que vean desde dónde viene que uh-huh. quedaron ahí en la calle.
1: Oye, no, pues qué gusto tenerte el día de hoy por acá y pues síguenos haciendo reír, pero también es muy chistoso de repente cómo pasar de la risa al llanto, porque tienes ese contenido ahí mezclado, entonces eso es lo que a uno lo hace recapacitar y ver que muchas de las veces uno está, como diríamos, en la gloria y hay gente que la está pasando realmente mal, pero hay personas que son así como tú, que están al pendiente de lo que le sucede a esta gente y más que nada porque lo vivieron, ¿no? Porque, como bien tú lo decías ahorita fuera del aire, tú pasaste situaciones difíciles y pues ahora crees que te toca hacer esta parte, ¿no?
2: Hey, pues sí, le doy gracias a Dios, va, que me haya puesto en ese papel, porque ya no puedo salirme de ahí, como ajá. que también es algo de que vamos yo y mi esposa y está haciendo frío y tenemos cobijas que ajá. nos ha dado gente, pues vamos y se la echamos, ¿sí ajá. me entiendes? Y por gente me ha apoyado también mucha gente, gracias a los videos mucha gente, sí, lo que haga tu mano izquierda que no lo haga
1: la derecha,
2: eso, pero gracias a que he grabado muchas personas claro. han salido de la calle, otras claro. personas los han encontrado su familia y ha pasado milagros como ese encuentro de la señora, claro. también el moreno y el hijo que se dieron un abrazo y se sí. lo llevaron a su casa y salió de la calle, pero al mes dos se volvió a ir a la calle y falleció ahí otra vez por cirrosis.
3: Qué mala onda.
1: Oye, no, la verdad es que no, sigue compartiendo lo que haga tu mano derecha o lo que haga tu mano izquierda, síguelo compartiendo porque eso también motiva que muchas personas lo puedan hacer, muchos tal vez lo hacen también sin querer ningún tipo de crédito, que también está bien, pero si estás apoyando, eso es lo importante, pero sí se necesita que personas como tú lo hagan público para que de esa manera pueda haber más personas involucradas en esto. Ahora, si tú quisieras decirle a alguien que está en las adicciones algo y porque no puede salir, ¿qué es lo que le dirías después de lo que has vivido?
2: Yo le daría un consejo de que si trate de dejarlo de hacer solo, pero si ve que promete y promete y vuelve a recaer en la sustancia o en alcohol, que busque ayuda. Hay miles de personas que buscan ayuda y han podido dejar de tomar y dejar de consumir, pero nomás es ese ponerse en acción, dar el primer paso de aceptar que no tiene, que uno no puede solo, y ya cuando vas a un grupo o algo y crees en Dios, pues como que se hace el milagro. Que no les dé vergüenza, porque sí se puede vivir sin consumir. Y recuerden, pase lo que pase, no se metan paz.
1: Eduardo, muchas gracias por estar con nosotros el día de hoy. Creo que es una de las entrevistas más serias que te han hecho.
2: Sí, hace poco me hicieron un podcast también y...
1: Es que la verdad quería que fuera de esa manera. Nosotros normalmente estamos siempre en la fiesta de acá, pero quería que fuera de esa manera porque realmente, a pesar de que tu contenido, mucho de ese contenido es comedia, yo le veo como la otra parte, la seriedad, lo serio que es lo que vive una gran parte de las personas. Me decía mi esposa hace unos días, me decía, es que te has puesto a pensar que esa gente ya el gobierno los dejó en el olvido completamente. O sea, los ayudó a lo mejor en algún momento, los ayudó con un programa, con a lo mejor dinero, lo que tú quieras, pero llega un momento donde el gobierno dice, ya, ¿saben qué? Y ya, esas personas se quedaron sin nadie, sin nada, pero de repente llega alguien, tú, tu esposa, ¡hey, un burrito! ¡Hey, ya comió! Hay historias bien cañonas. ¿Quién es la señora con la que últimamente has estado subiendo contenido? ¿A quién le dices tu madre?
2: Ah, mamá Coco. Ajá. Sí, la señora, ella también la encontré ahí. Ella, yo ayudaba a una señora, se llama Liz.
1: Ajá.
2: Y luego ella pedía dinero, ¿va? Y luego ya una vez las vi juntas. Ajá. Y salió, y luego me topé a la señora y... Mi hijo, que me quebraron mi mano, todo le pasa. Ajá. Que el dedo ese, y luego me das dinero. Al último llora y luego te pide dinero. Y luego ya las vi juntas y luego ya, de ahí las empecé a ayudar. Ajá. Empecé a compartir tiempo con ella y la traigo para todos lados. Ajá. Y la hija hace poquito se murió. Fíjate, nadie le creía que estaba enferma porque siempre, ayúdenme con mi renta y ajá, esto. Y gente, no le hagas caso, vieja vividora y todo. Y hace poco murió, o sea, sí estaba
1: enferma, ¿verdad?
2: Pero gracias a Dios le extendimos la mano, ajá, lo que pudimos. Y ahora le seguimos ayudando a mamá Coco.
1: Que por cierto hizo unas declaraciones bien fuertes.
2: Sí, no, y tengo muchos videos, se va recio. Que está muy salado y no sé qué.
1: Ahorita lo estábamos viendo, qué locura. Oye, Eduardo, muchas gracias por estar con nosotros acá. Invitar a la gente para que lo sigan. Nuevamente tus redes sociales, Eduardo.
2: El de este con el de este, ajá, Eduardo López en TikTok. Y luego en Facebook y en Instagram estoy como Eric Noel López. Y en YouTube estoy Eduardo López, el de este con el de este.
1: Pues ahí está.
2: Y le agradezco la invitación.
1: No, hombre, al contrario.
2: Siempre escuchaba en las mañanas cuando llevaba a mis hijos, ¿no?, el programa.
1: Muchas gracias.
2: Y a mi esposa le gustaba mucho. Y lo, ay, que el DJ Nitro, un saludo, nos mandó saludos. Y ahí medio se lo estaba.
1: Ah, ¿dónde se lo estaba? El peligro de Eric una vez. Y le conocía. Eduardo vino a buscarme un día y yo no salí.
2: No lo vine a buscar, pero sí le deseaba al mal. Y ahora que todo dar, que te conozco, compañero.
1: Al contrario, canal.
2: Mando un saludo a mi ex, porque le gustaba escucharlo mucho. Nice. Tiene su pareja y todo, pero nos llevamos muy bien y le mando un saludo ahorita si está escuchándolo, porque siempre lo escuchaba.
1: Qué fregón, muchas gracias, sí. Muchas gracias por estar acá con nosotros y pues bueno, desearte lo mejor y cualquier cosa, aquí estamos. Aquí
2: árboles,
1: estamos
2: a la gracias.
1: Árboles.
2: Y pues antes de que se me olvide, un saludo a mi compa el Güero Frías, ajá, y a Edgar, que me dijeron que les mandara un saludo.
1: Eso, ahí está.
2: Y árboles, compa.
1: Árboles. Sale, Eduardo, muchísimas gracias. Vámonos rápidamente a música y ya regresamos en esta mañana de viernes.

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0: 10 de la mañana con 14 minutos, 10 con 14 en Exa FM 98.3 en esta mañana de viernes, último viernes del mes de junio, y el Examóvil está en las calles.
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0: 10 de la mañana con 20 minutos. 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Pizza, el clima en este momento, 31 grados centígrados, que serían 40 grados, 28 grados Fahrenheit. Te platico que la máxima, 40 grados centígrados, 104 grados Fahrenheit, la mínima 28 grados centígrados, 82 grados Fahrenheit el día de hoy, soleado con algunas nubes y muy caliente. Toma tus precauciones hacia el clima en la frontera naranja.
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0: 10:55, ya nos vamos, nos despedimos, quédate en sintonía de XFM 98. Dale, dale, dale, sigue dando vueltas. Sigue dando vueltas hasta que pase, arranque.
1: Es
0: hasta
1: que si ya, no, ya no
0: sé. Hace que no, ya sé que no. En la mañana lo experimenté.
1: Es que si no, no te oigo.
0: Mira, hazle así el micrófono. ¿Qué? Son tus babas. Son tus babas.
1: Con la lengua.
0: Ya nos vamos, que tengan un excelente fin de semana. Quédate en sintonía de XFM 98.3. Nos escuchamos el lunes bien tempranito.
1: A las 6 de la mañana, aquí en la frecuencia exacta. ¡Te esperamos!
0: A todos los adultos que no tienen niños, los esperamos aquí muy temprano. Ya es que nos dijeron ahorita, ¿qué? Pues si no, nada más los niños nos escuchan. No, ya sabemos.
1: Aquí están ustedes.
0: Nada más que los niños les dan carrilla a ustedes. Nosotros lo sabemos perfectamente.
1: Es un momento de los adultos también, claro. Para que libremente.
0: A partir del lunes vamos a hacer puras preguntas eróticas. Quédate en sintonía de XFM 98.3. Muy bonito fin de semana.
1: Pórtense bien.
0: Bendiciones, bye bye. Ya sabes, un día a la vez.
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Pero en serio, somos mucho más que 11. ¡Vamos, muchachos!

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Étale, ¿cómo estamos? Buenas tardes, son las 12:03 en XFM 98.3, 12:03 de este día grandioso, 26 de... Fíjate, puro 6, 26-06-2026. Bueno, bienvenido, bienvenida a Regresa. Este programa del día que a todos nos gusta, gracias a Dios, es...

0: Bueno, sí, pero con mucha moderación, precaución sobre todo, ¿no? Bueno, bienvenido seas a este programa que se llama Regrexar y es viernes de Regrexa Dance. Las mejores DJs presentan sus sets aquí en el programa. Y bueno, déjame decirte cómo andamos en la temperatura. Ah, y a las malas noticias, luego, ¿eh? No, pero es que sí hay que cuidarnos mucho. Tenemos una temperatura en este momento de los 95 grados Fahrenheit. Está menos caliente. Digo que sí está, ¿no? Pero no tanto como ayer y antier, sobre todo. 95 grados Fahrenheit, que son 35 centígrados, humedad 23% y el viento corre a una velocidad de 6 kilómetros por hora. Bueno, ahora quiero darle la bienvenida en este primer set a DJ Grotan. Desde el Estado de México para la Exametrópoli. Así que, bueno, pues, gracias por presentarnos este set. Y a disfrutarlo todo el mundo, ¿eh? Una especie de calentar motores para lo que pues viene más adelantito. Y sobre todo, ahora que tenemos pues, la fiesta futbolera. Mucho fútbol por todos lados, ¿no? Hay partidos buenos el día de hoy que empiezan ahorita a la 1:00 p.m. Y tenemos Examóvil también. 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Vamos a empezar el primer set, DJ Crotán, contigo aquí en Exa FM 98.3.
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0: 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Agradecemos a DJ Crotan su participación en este primer set. Ya sabes, puedes seguirlo así como DJ Crotan en las redes sociales para que le siga los pasos y bueno, estés en contacto con él, ¿ok? Lo saludas y le dices, ¿qué onda mi DJ? Saludos desde Ciudad Juárez del Paso. Él es del Estado de México. A que nos invite, pues. 12:27 minutos en Exa FM 98.3. 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
0: Vamos a checar la línea de los puentes internacionales. En este momento, en el puente de Zaragoza, la línea está más atrás. Bueno, de hecho está exactamente hasta ahí, hasta el Alto del Retorno. Todo el puente lleno. Eso quiere decir que en unos 45-50 minutos estás del lado americano. ¿Ok? En el puente libre, ahí está saturado América y Perecerna, todo el puente lleno. Sí, señor. Tardas en cruzar una hora con 30 a 2 aproximadamente. Santa Fe, buena parte de la avenida Juárez ocupada. Todo el puente lleno, una hora a una hora con 30 para cruzar. Santa Teresa de 50 a 55 y Tornillo de 35 a 40 minutos para cruzar.
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8: Vamos a revisar la temperatura en este momento. Muy caliente, muy, muy caliente. Hay que tener precaución, ¿ok? Mira, en este momento tenemos 36 grados centígrados, que son 96 grados Fahrenheit. Para que lo consideres, tenemos humedad de 22% y el viento corre a una velocidad de 5 millas por hora.
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8: Son las 12:40, 12:40 en XFM 98.3. Oye, quiero regalarte una parrillada. ¿Cómo ves? ¿Se te antoja una parrilladita acá de alambre? ¿Sí? Bueno, entonces, ¿qué te parece si participas a través de nuestro WhatsApp 915-667-1389? 915-667-1389 y luego ahí me pones un mensajito que diga: quiero echar taco con Regrexa y Taquería Chapala. Quiero echar taco con Regrexa y Taquería Chapala. Lo pones por ahí. Y bueno, en lo que está el mix de Iván Finzi, tú mandas el mensaje y luego yo escojo entre los que lleguen, ¿ok? Quiero echar taco con Regrexa y Taquería Chapala y te ganas una parrillada de alambre. ¡Sas! ¿Ok? Pero bueno, espera a escuchar tu nombre primero. Eso va a ser después del siguiente mix que te presento con Iván Finzi de Puebla para la Exa Metrópoli. Iván, ¿listo? ¡Vámonos!
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0: Hoy es viernes y voy a pasármelo bien. Bueno, agradeciendo la participación también de Iván Finzi de Puebla para la Exametrópoli. Muchísimas gracias, mi Iván. Síguelo en Facebook o en las redes sociales como Iván Finzi, Iván con Y, Finzi con Z. ¿Ok? Oye, acuérdate que puedes ganarte una parrillada que tengo por acá de alambre. ¡Ah, qué rico!, ¿no? A esta hora como que pues se antoja aún más. Bueno, ¿qué hay que hacer? Ir a WhatsApp 915-667-1389. 915-667-1389 y me tienes que poner un mensajito que diga: quiero echar taco con Regrexa y Taquería Chapala. Quiero echar taco con Regrexa y Taquería Chapala. Y ahorita yo voy a sacar un nombre de todos los que lleguen. Ya tengo algunos, pero te doy de chance todavía todo el corte comercial y regreso con eso. Va que va, no me tardo. Quédate conmigo aquí en XFM 98.3 y espera el corte para conocer ganador.
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0: Bueno, pues vamos a dar a conocer el ganador de la taquiza, una parrillada de alambre. Ah, qué rico, ¿no? Gracias por participar. Tenías que poner un mensajito en el 915-667-1389 que dijera quiero echar taco con Regrexa y taquería Chapala. Vamos a ver, el ganador o ganadora es... ¡Eres tú! Lili Rosales. Muchas felicidades, Lili Rosales. Ya tienes ahí tu parrillada de alambre. ¿Cómo ves? Sabrosa, ¿no? Me cuentas qué tal. Es más, me invitas. Nah, no te creas. Así con eso nada más. Voy a estar en contacto contigo ahorita en un momentito, ¿sale? ¿Cómo estará la jornada hoy de la fiesta futbolera? Ahorita a la una, ya sabes que son dos partidos simultáneos, o sea, en total de seis. Y ahorita a la una está empezando el partido Noruega versus Francia, del grupo I. Simultáneamente Senegal versus Irak, ahorita a la una. Luego del grupo H, a las seis de la tarde, Cabo Verde versus Arabia Saudita. Del grupo H también, Uruguay versus España a las 6, simultáneo. Del grupo G, más tarde, por ahí de las 9 de la noche, Nueva Zelanda versus Bélgica. También del grupo G, Egipto versus Irán, 9 de la noche. Este de ahorita en Noruega, Francia, va a estar buenísimo. Bueno, me despido, soy Arturo Ortiz. Te espero en la tarde a las 3. Yo también voy a echar taco y me regreso, te lo prometo, con la mejor música y la mejor información.
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0: Muy buenas tardes, damas y caballeros. Qué gusto saludarles en este viernes, iniciando semana 26 de julio, nos puso el señor productor, pero es 26 de junio. Ya casi, casi. Ya quieres que se vaya adelantando el año y que se termine el calorón, Danielito, pero no, todavía nos falta bastante tiempo. Estamos a 26 de junio de ese 2026. Muchísimas gracias por estarnos acompañando en MBS Noticias Juárez, El Paso, Texas. Vámonos rápidamente a los titulares de la información.
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0: Fue localizado el cuerpo sin vida de una mujer que resguardaba perros en la colonia Hidalgo. Domicilio se encontraba infestado por garrapatas. Movilidad en la avenida de las Torres y libramiento Talamasca-Mandari se verá afectada a partir de la siguiente semana. Vienen obras en camino. Ofrecerá el Departamento de Salud Pública de El Paso pruebas de salud sexual gratuitas en el marco del Sun City Pride 2026. Aumenta el número de fallecidos por el terremoto en Venezuela. Le daremos la información más reciente de este siniestro. Inauguran estancia infantil para hijos e hijas de mujeres privadas de la libertad. Entra en vigor una estrategia para evitar golpes de calor por las altas temperaturas de la ciudad de Juárez. Le diremos en qué consiste esta y más información a continuación.
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0: Y bueno, estamos con más de MBS Noticias. En estos momentos le voy a dar a conocer la frase matona. Una dosis para que le dure viernes, sábado y domingo. Lo más positivo que siempre va a encontrar en este espacio informativo, por supuesto, es nuestra frase con la que iniciamos cada noticiario. No dejes que un mal momento decida el rumbo de toda tu historia. Respira, levanta la mirada y recuerda que las mejores decisiones nacen cuando eliges creer en ti, incluso cuando parece más difícil. Siempre encontrarás en ti la fuerza para seguir el mejor camino hacia tus sueños. Y como siempre, invitándolo para que nos siga a través de nuestras redes sociales, en este caso también en WhatsApp. Ahí estamos recibiendo sus mensajes en el 915-667-1389. 915-667-1389. La Lada en Ciudad Juárez, 001-915-667-1389. Ahí estamos esperando sus querellas, sus recomendaciones, sus sugerencias, alguna felicitación, fotografías, qué es lo que está haciendo en este momento, una acusación, algún señalamiento, un divorcio, un alumbramiento. Bueno, lo que usted quiera comentarnos, por supuesto, estamos listos para atenderle en el 915-667-1389. 89. Oiga, y mire, ay, desafortunadamente, un sismo de magnitud 6.5 volvió a estremecer este viernes la isla de Mindanao, al sur de Filipinas, una región que permanece en alerta tras la intensa actividad sísmica registrada durante las últimas semanas. De acuerdo con el Servicio Geológico de Estados Unidos, el movimiento telúrico ocurrió a una profundidad de 62 kilómetros y tuvo su epicentro a 35 kilómetros al suroeste de Balangunan. Por su parte, la Autoridad de Protección Civil de Filipinas estimó preliminarmente una magnitud de 6.6. Advirtieron sobre posibles afectaciones. El nuevo terremoto se suma a la cadena de sismos que han golpeado Mindanao durante este mes, incluido un movimiento de magnitud 7.8 que dejó un saldo de 81 personas fallecidas, 31 desaparecidas y más de un millón de afectados. Hasta el momento, las autoridades continúan con la evaluación de daños provocados por el más reciente evento sísmico. Esto fue en Mindanao, al sur de Filipinas. Pero si estamos hablando de sismos, no es lo único. Porque mire, le doy a conocer esta cifra, pues muy terrible, muy lamentable, porque la cifra de personas fallecidas por los dos terremotos registrados el pasado miércoles en Venezuela aumentó a 920. Ayer dábamos la cifra de 164. Hoy ya el dato, la cifra, la estadística dura es de 920, mientras que el número de lesionados llegó a 3.360. informó este viernes la presidenta encargada Delcy Rodríguez. Además, las autoridades han contabilizado 214 réplicas desde el inicio de la emergencia. Durante un mensaje oficial desde el estado Zulia, la mandataria indicó que los trabajos de búsqueda y rescate continúan en las zonas más afectadas, principalmente en el estado de La Guaira, donde fue desplegado un operativo militar para facilitar la distribución de ayuda humanitaria, agua y alimentos, así como mantener el orden. Rodríguez reconoció que las labores de rescate enfrentan complicaciones debido a los daños provocados por los sismos y las dificultades para acceder a algunas áreas colapsadas. No obstante, aseguró que decenas de personas han sido rescatadas con vida entre los escombros. Escuchemos algo del mensaje de Delcy Rodríguez.
2: Bueno, estamos aquí en Macuto, en el estado de La Guaira, acompañando a nuestro pueblo en la búsqueda y para el rescate de personas que fueron tapiadas por estructuras y edificios que colapsaron producto del terremoto, el doble terremoto que tuvimos el día de ayer. Estamos acompañando a la familia, tendemos nuestra solidaridad y esperamos recuperar la mayor cantidad de personas con vida. Hemos solicitado ayuda internacional.
0: En localidades como Catia Lamar, cientos de familias permanecen en parques, calles y espacios públicos tras perder sus viviendas por el colapso de edificios. La Guaira continúa bajo vigilancia de las fuerzas de seguridad mientras avanzan las tareas de atención a la población. La emergencia también ha movilizado apoyo internacional. De acuerdo con la presidenta, brigadas de rescate procedentes de México, El Salvador y República Dominicana ya participan en las operaciones de búsqueda. México siempre se solidariza, siempre se suma a las tareas apremiantes, a las tragedias que ocurren en otros países. Siempre estamos presentes, eso es una realidad, porque ya también nosotros hemos pasado por ese tipo de situaciones y ahora se trata de sumar esfuerzos. Ya está México allá, ya están participando elementos del ejército mexicano en aquella nación, también de El Salvador y República Dominicana. Ya participan en las operaciones de búsqueda y asistencia a los damnificados. En el caso de la República Mexicana, el contingente está integrado por rescatistas y especialistas de sanidad de la defensa, quienes colaboran con las autoridades venezolanas en la localización de sobrevivientes y la atención de las zonas con mayor riesgo de derrumbe. Pues ha aumentado de un día a otro considerablemente el número de fallecidos. 920, ya se ha de imaginar cómo se encuentran en Venezuela, cómo se encuentran en este país las familias que están en duelo en estos momentos. Hay muchos lesionados, algunos de ellos de gravedad. Fueron dos sismos y veíamos en las imágenes, lo escuchábamos aquí incluso el día de ayer, el susto, la intriga, el asombro, por supuesto la desesperación y el miedo que se apoderaba de las personas al ver cómo los lugares en donde estaban en esos momentos, restaurantes, su domicilio, edificios, hoteles, pues estaban pasando por esa situación y esos movimientos telúricos impresionantes. Con esto, damas y caballeros, nosotros vamos a hacer una breve pausa comercial. Antes le presento el reporte de puentes.
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0: Puente libre, una hora exacta es lo que nos marca aquí el Fideicomiso de Cruces Fronterizos en estos momentos. Santa Fe, 20 minutos, oiga. Sí, así es como tenemos el marcador nosotros. Santa Teresa, 45 minutos. Tornillo, 30 minutos. Zaragoza, el puente de Zaragoza, está en una hora 30 minutos para cruzar. Hacemos un breve corte, regresamos con más.
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3: Estamos de regreso con más información. Oiga, y en esta noticia, de verdad, pues es un logro finalmente para las internas del Cerezo Femenil número 3. Porque es cierto, están privadas de su libertad, hay algún delito que perseguir, por lo cual se encuentran encarceladas, pero también muchas de ellas tienen a sus hijos, a sus hijas, y en ocasiones quieren tener, por supuesto, esos espacios para convivir más con ellos y con ellas. Y por eso, y con el objetivo de brindar un mejor desarrollo a las hijas e hijos de mujeres privadas de la libertad, el Cerezo Femenil número 3 inauguró una estancia infantil que operará bajo el método Montessori, un modelo educativo que promueve la autonomía y el aprendizaje desde los primeros años de vida. El programa atenderá a niñas y niños de hasta 3 años de edad que permanecen con sus madres al interior del centro penitenciario. Posteriormente, los menores se regresan con sus familias, aunque las autoridades indicaron que buscarán gestionar becas para que puedan continuar su formación bajo el mismo sistema educativo fuera del penal. Gilberto Loya, secretario de Seguridad Pública Estatal, expresó lo siguiente.
4: Yo creo que si no es el proyecto más importante de la Secretaría, es uno de los más importantes de la Secretaría de Seguridad Pública, y sobre todo porque establece las bases para el futuro de la niñez en Ciudad Juárez, y específicamente una niñez vulnerable, que es todos esos niños que por alguna condición, ni siquiera que nos toque juzgar a nosotros, su mamá está privada de la libertad al interior de un cerezo. Sin embargo, estos niños tienen hoy la gran oportunidad de poder desarrollar un futuro distinto. Yo lo decía en mi discurso, un destino distinto para su vida, porque yo soy convencido de que origen no es destino.
3: Como parte del proyecto, 6 mujeres privadas de la libertad fueron capacitadas como guías y auxiliares Montessori. Además, se recibieron un salario por esta labor. La certificación les permitirá contar con una herramienta para incorporarse al mercado laboral, particularmente en instituciones educativas, una vez que recuperen su libertad. El secretario de Seguridad Pública Estatal señaló también lo que a continuación viene.
4: Por ser un programa de prevención, son programas con resultados a mediano y largo plazo. Entonces, sí hay unos cambios conductuales a corto plazo, sin embargo, el éxito del programa lo vamos a ver en el futuro, cuando estas niñas y niños que tuvimos la oportunidad de conocer sean jóvenes, adolescentes o adultos.
3: El programa busca ciclos de romper vulnerabilidad y ofrecer a los menores un entorno que favorezca su desarrollo integral e independencia. También se contemplan pláticas de prevención del embarazo y acciones enfocadas en fortalecer las habilidades de crianza de las madres, con una perspectiva distinta sobre su papel en el desarrollo de sus hijos. La experiencia ya opera desde hace 3 años en el Cerezo de Chihuahua y ahora será implementada también en el Cerezo Femenil número 3. Qué buena noticia, ¿no? Miren, pueden tener a sus pequeños hasta los 3 años de edad, ahí en el interior del reclusorio, y ahora van a tener bases también de formación para que crezcan en un ambiente pues integral y, por supuesto, con bases sólidas para que no vayan a incurrir ellos posteriormente en situaciones en las que se vieron incurridas en este caso por parte de sus tutores. Oiga, y mire, hemos estado hablando y bastante informaciones sobre la rickettsiosis, el tema de las garrapatas, los teléfonos a donde usted se puede comunicar para que le lleven la fumigación gratuita, le iba a decir la vacunación, la fumigación gratuita, pero desafortunadamente le tengo una mala noticia, y es que el cuerpo de una mujer fue localizado en avanzado estado de descomposición al interior de una vivienda de la colonia Hidalgo, luego de que vecinos reportaron olores fétidos provenientes del domicilio ubicado en el cruce de las calles Chapultepec y Belice. Al ingresar al inmueble, agentes policíacos encontraron sin vida a la propietaria, identificada como Mónica B. En el lugar también observaron una fuerte infestación de garrapatas y localizaron una botella de bebida alcohólica junto al cuerpo. De acuerdo con vecinos, la mujer vivía sola, padecía alcoholismo y resguardaba varios perros en el domicilio. Hasta el momento se desconoce cuánto tiempo permaneció el cuerpo en el inmueble y será la necropsia de Leila que determine la causa del fallecimiento. Las autoridades no han confirmado si la muerte está relacionada con alguna enfermedad transmitida por garrapatas o con otra condición. Tras el hallazgo, la Dirección de Ecología del municipio anunció que hoy realizará un operativo de fumigación en la vivienda y en varias casas de los alrededores, como parte del protocolo para prevenir la propagación de garrapatas. También se dijo de manera extraoficial que el pasado mes de marzo, personal de la Secretaría de Salud ya había acudido al lugar para fumigar la vivienda y brindarle atención médica. Lamentable fallecimiento, morir en estas condiciones, una mujer sola que se dijo pues padecía de esta enfermedad de alcoholismo, pero pues, a su vez y por la misma condición no podía darle la mejor atención a sus mascotas en el sentido de higiene, de salubridad. Estaba infestado el lugar de garrapatas. Si usted ha visto un perro infestado de garrapatas, más o menos se imagina lo que le estoy tratando de decir. Sus canes con garrapatas chicas, de las grandes, las paredes, todo el lugar estaba en estas condiciones. Lamentablemente fallece esta persona del sexo femenino y ahora pues a darle la prioridad, por supuesto, a este sector de la localidad para hacerlo conducente en este domicilio y en las casas aledañas también. La próxima semana, en otro orden de ideas, iniciarán los trabajos de construcción del paso inferior en el cruce de la Avenida de las Torres y Libramiento Talamasca-Mandari, por lo que se pide paciencia. Recuerde, las molestias pasan, las obras se quedan. Hay que buscar calles alternas sobre este cruce. Carlos Ortiz Villegas, representante de la gobernadora en Ciudad Juárez, dio la siguiente información.
0: Aquí sobre la misma Las Torres o Francisco Villarreal, aquí en el libramiento Talamasca-Mandari o libramiento aeropuerto, como lo conocemos, ahí va a ser un paso deprimido doble muy importante para este sector de la población, y aquí mismo se harán hasta llegar hasta el Cuatro Siglos. Son cuatro puentes que se van a hacer deprimidos, y pues es una obra muy importante. A la gobernadora le interesa mucho apoyar a toda la población del suroriente.
3: Oiga, y en ocasiones escuchamos un paso deprimido. No piense que van a estar tristes estos cruces. Son de alguna manera, tenemos cruces elevados y otros que van por debajo de lo que conocemos como la vialidad común. En este caso se trata de estas obras, como ya los tenemos en toda la Avenida de las Torres, para agilizar el tráfico vehicular. Ese es el objetivo, que no haya pues tanto semáforo y que usted pueda llegar con más rapidez a sus distintas actividades. Respecto a otras obras que impactarán sobre la misma Avenida de las Torres, Francisco Villarreal y Teófilo Borunda indicó que las licitaciones ya están a punto de lanzarse para la siguiente semana o principios de julio.
0: La Junta de Aguas y otras dependencias van a empezar ya con los trabajos iniciales. Seguramente se las darán a conocer en unos días más. Va a haber un tema que vamos a tener que hablar con la comunidad para ver las alternativas, y vamos a procurar que sea lo más rápido posible para no generar pues un caos o las menos afectaciones posibles. Las obras, cuando se construyen, generan afectaciones, pero finalmente también generan un gran avance para la ciudad de movilidad, que es lo que buscamos.
3: Las obras contemplan cuatro pasos deprimidos por las torres y puentes que recorrerán hasta llegar al cruce de la Avenida Cuatro Siglos. Por lo pronto, la próxima semana, prepárese en el sur de la ciudad al encontrarse con desviaciones de inicio de obras de inspección de la Junta Municipal de Agua y Saneamiento. Lili Torreso, vamos contigo. La polaca, ya iniciamos con la política, le vamos a dar una breve dosis para que no se vaya a quedar con ansias durante el fin de semana. Ya ve que le encantan estos temas a usted. Adelante, Lili Torreso, te escuchamos.
5: Muy buenas tardes, Alba Radio Escuchas. Martín Chaparro es uno de los 5 aspirantes de Morena por la coordinación de comités de defensa de la transformación y la soberanía nacional en Chihuahua y platicó que dará batalla a todos los contendientes haciendo conciencia entre los ciudadanos y no con recursos económicos como lo hacen sus contrincantes internos. Escuchemos lo que dijo sobre cómo buscará convertirse en el candidato a la gubernatura del estado por Morena.
6: Con concientización, decíanle de mamá, con trabajo casa por casa, con tocar puertas, con presentarte auténticamente como eres, con mostrar congruencia con lo que el partido plantea y lo que somos. En eso es suficiente. La gente decía Andrés Manuel, y tiene toda la razón, la gente no es un espectacular, por muy grande que sea, o muchos espectaculares en el estado, no dice nada.
5: Chaparro indicó que el registro termina el sábado y después se hará a conocer qué registros fueron aceptados para luego entregar a cada candidato por parte de Morena una lista de tareas que se deberán realizar por todo el estado de Chihuahua. El morenista indicó que cuenta con gran apoyo de la ciudadanía, grupos, organizaciones y por supuesto militantes que suman cerca de 22,000 personas en todo el estado. Respecto a la competencia con otros aspirantes, esto fue lo que dijo.
6: Está siendo un poco difícil, porque yo le apuesto al tema de la congruencia en el sentido de no derrochar. En primer lugar, porque no tengo los recursos, ni le voy a pedir a nadie que me apadrine con ellos. Y en segundo lugar, porque en el estatuto dice eso, no derrochar recursos económicos para ninguna clase de proselitismo. Es parte de los requisitos que están inscritos en la convocatoria.
5: Finalmente, Martín Chaparro pidió a la comunidad juarense que cuando lleguen a tocar sus puertas y les pregunten a quién apoyan para coordinador de la defensa de la transformación y la soberanía nacional, la respuesta sea con mucha conciencia y mucha responsabilidad. Recordemos que Martín Chaparro fue presidente municipal interino en el 2024 cuando Cruz Pérez Cuellar pidió licencia para su reelección. Además, fungió como dirigente estatal de Morena. Que tengan muy buenas tardes, informó para MBS Noticias Juárez El Paso, Liliana Torreso.
3: Qué bárbara, mi estimada Lili, muchísimas gracias por esta información. Nosotros hacemos una breve pausa comercial, ya regresamos con más de MBS Noticias Juárez El Paso, Texas. No le cambie.
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3: Volvemos con más información. Muchísimas gracias por continuar con nosotros. Y mire, durante la presentación del proyecto Soluciones para México en la Ciudad de México, la gobernadora de Chihuahua, María Eugenia Campos Galván, convocó a la militancia del Partido Acción Nacional a consolidar una oposición fuerte y construir una alternativa de gobierno para los próximos procesos electorales. La mandataria señaló que uno de los principales desafíos del partido es dar mayor difusión a los resultados obtenidos por los gobiernos panistas en los estados y municipios, al considerar que esas acciones representan una oposición distinta frente al actual gobierno federal. No una oposición, una opción distinta frente al actual gobierno federal. Como parte de su mensaje, afirmó que las administraciones emanadas del PAN han desarrollado políticas públicas, con ello resultados en áreas como seguridad, salud y desarrollo económico. Entre los ejemplos mencionó la disminución de homicidios dolosos en Guanajuato y Aguascalientes, así como la certificación total de las corporaciones policiales en Querétaro. En el encuentro, el dirigente nacional del PAN, Jorge Romero, presentó el proyecto Soluciones para México, una plataforma de propuestas enfocada en justicia, seguridad, salud, economía y desarrollo. Vamos a volver con Lili Torreso porque...

0: Basado en cifras del INEGI, la derrama económica alcanzó 13.872.7 millones de pesos, apenas 8.4 millones más que en el mismo mes del año pasado. El delegado de ANIER en Chihuahua, Marcelo Vázquez Tobar, explicó lo siguiente.
1: Cuando revisamos los datos más recientes del INEGI, encontramos que la incertidumbre de la maquiladora ya empezó a afectar a las empresas juarenses que se dedican a prestarles bienes o servicios. El consumo de bienes y servicios, en los que se incluye la renta de naves, fletes, servicios aduanales y otro tipo de servicios, bajó de 645.4 millones de pesos en un año.
0: Precisó que las empresas proveedoras de servicio como transporte, trámites, aduanas y renta de naves industriales son las más afectadas. El gasto de la maquila en estos servicios cayó 15% al pasar de 4.364.2 millones a 3.718.7 millones de pesos, una pérdida de 645.4 millones para la economía local. En contraste, la masa salarial aumentó de 8.031.2 millones a 8.690.9 millones de pesos, lo que ha permitido sostener el consumo de comercios y restaurantes pese a la pérdida de más de 8.600 empleos en el último año. Vázquez Tobar expresó qué es lo que se necesita.
1: Lo que necesitamos en esta ciudad es que ya termine la incertidumbre que está generando el Tratado de Libre Comercio y la guerra arancelaria. Por nuestra parte, necesitamos empezar a buscar esquemas simples para la maquiladora, sobre todo en la frontera, donde podría haber menos riesgo de hacer mal uso de los programas IMEX. Si logramos facilitar la operación de la maquiladora, va a ser más fácil para todos, incluyendo a las empresas locales que nos dedicamos a venderles insumos y servicios.
0: Finalmente, señaló que el crecimiento anual de la derrama económica es de apenas 0.5%, por lo que pidió reducir la incertidumbre comercial y simplificar la operación de la industria maquiladora en esta frontera. Informó para MBS Noticias Juárez El Paso, Liliana Torreso.
2: Muchas gracias, Lili. Más adelante volvemos contigo, de ser necesario. Gracias por esta valiosa información. Y por lo pronto nos vemos a una jornada de vacunación en El Paso, Texas. Muy importante que usted lo tome en cuenta, porque como parte de las actividades de apoyo a las familias de la región fronteriza, el Consulado General de México en El Paso llevará a cabo una jornada gratuita de vacunación, entrega de mochilas escolares y el taller de dibujo infantil Este es mi México, dirigidos a niñas, niños y jóvenes. La jornada Regreso a Clases, Mochilas y Vacunas Gratis se realizará este sábado 27 de junio, en un horario de 9 de la mañana a 1 de la tarde, en las instalaciones del consulado, ubicadas en 910 y San Antonio Avenue, El Paso, Texas, 79901. Durante la actividad, estudiantes desde nivel preescolar hasta universitario podrán recibir una mochila escolar gratuita, sujeta a disponibilidad, por supuesto, además de acceder a los servicios de vacunación que se ofrecerán durante la jornada. Las autoridades informaron que las mochilas serán entregadas únicamente a los estudiantes que acudan de manera presencial y hasta agotar existencias. Recuerde, el evento es este sábado 27 de junio de 9 de la mañana a 1 de la tarde o hasta agotar existencias en el Consulado General de México en El Paso, Texas. Más información. El Departamento de Salud Pública de El Paso realizará una jornada gratuita de pruebas de salud sexual este sábado 27 de junio en el marco del desfile El Paso Sun City Pride 2026. Con el objetivo de acercar servicios preventivos, a la comunidad durante una de las celebraciones más concurridas del año. Las autoridades de salud informaron que del 10 de la mañana a 1:30 de la tarde se ofrecerán pruebas de gonorrea y clamidia en Houston Park. Además, a las 3 de la tarde a 11 de la noche se realizarán pruebas VIH y sífilis en el estacionamiento del Ayuntamiento del Paso. La dependencia destacó que estas pruebas forman parte de los esfuerzos para facilitar el acceso de servicios de detección temprana, especialmente entre personas que quizá no acuden de manera regular a una clínica o que desean conocer su estado de salud de forma rápida y confidencial. Además de las pruebas sin costo, las personas que participen recibirán una tarjeta de regalo gratuita u otros incentivos como parte de la campaña para fomentar la prevención y la participación comunitaria. El Departamento de Salud Pública invitó a la comunidad a aprovechar esta campaña para conocer su estado de salud y promover la detección oportuna de infecciones de transmisión sexual, recordando que un diagnóstico temprano puede ayudar a recibir tratamiento a tiempo y reducir la propagación de

0: e infecciones. De nueva cuenta, ¿en dónde va a ser esta revisión? ¿En dónde tiene usted el acceso directo sin ningún costo para ver su tema de salud? El sábado 27 de junio. Es una jornada gratuita de pruebas de salud sexual en el Paso Sound City Pride 2026. Comienzan a las 10 de la mañana. Y porque no es lo mismo el frente frío número 12 que tener un 12 frío enfrente, aquí le presentamos el reporte del tiempo.
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0: Hoy El Paso y Ciudad Juárez esperan un ambiente extremadamente caluroso y seco, con máximas que rondarán entre los 102 y 104 grados Fahrenheit, 39 a 40 grados centígrados en Ciudad Juárez. Se esperan cielos con nubosidad variable, una ligera probabilidad de lluvias aisladas o chubascos hacia la tarde-noche y vientos moderados con ráfagas ocasionales provenientes del oeste, con velocidades de 10 a 16 millas por hora en El Paso y 15 a 40 kilómetros por hora en Juárez. Por la noche las temperaturas descenderán hasta rondar entre 78 y 80 grados Fahrenheit, 24 a 26 grados centígrados. Hacemos un breve corte, ya volvemos.
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0: ¡Qué fuerte calorón está haciendo en Ciudad Juárez, El Paso, Texas! A tal nivel que ya llevamos algunos añitos en que se colocan puntos de hidratación para quienes anden caminando en los principales puntos de la localidad, sobre todo en Ciudad Juárez, en el primer cuadro. Y es que con la llegada de las altas temperaturas, que en estos días alcanzaron los 43 grados Celsius, se puso en marcha los puntos de rehidratación y enfriamiento por parte del gobierno municipal a través de Protección Civil. Con esto se busca prevenir afectaciones a la salud derivadas de la temporada de calor. Este programa busca beneficiar a 36 mil personas durante los próximos 60 días hábiles, dio a conocer el presidente en turno, Héctor Ortiz Orpinel.
17: En esta parte del centro de la ciudad camina muchísima gente. Yo siempre he dicho que el centro de la ciudad es el centro comercial más grande de todo Juárez. Entonces aquí hay mucho flujo de personas también al momento del paso del norte aquí para efecto de cruzar a los Estados Unidos. Entonces es necesario que tengan estos espacios para que puedan hidratarse, pero no solamente en eso, o sea que puedan prevenir una deshidratación, porque no solamente es el agua, también enfriarse un poquito, porque a veces eso nos hace sentir mal y a veces desconocemos, ¿no?, que esos síntomas que traemos es causado porque hemos estado caminando en el sol y es por una deshidratación. Entonces por eso es importante este tipo. Protección Civil y Seguridad Pública de manera constante está haciendo recorridos.
0: Bueno, también habrá hidratación en el Puente Internacional Paso del Norte y este año se suman cerca de 30 centros comunitarios que funcionarán como espacios de enfriamiento, donde la ciudadanía podrá resguardarse de las altas temperaturas. Vamos a escuchar a José Arturo, ¿qué es lo que hace para resguardarse del sol cuando está en la calle?
18: En la calle, un paraguas así, sale bueno. Y adentro, pues, estar ahí en el mero aire, que también se enfocaba últimamente. Sí, el paraguas se ayuda, pero no trae nada, pues, entre el sol de lleno, más agua también, para estar hidratado. No, bien quemado, lo veo todo el día ahí en el agua y pegado el sol.
0: Si de pronto anda usted en la calle y las altas temperaturas no le permiten avanzar y necesita un descanso, puede ingresar a la página oficial de Protección Civil Ciudad Juárez en Facebook. Y ahí está disponible el QR que lo redirecciona a un punto de enfriamiento. Por otra parte, Karen es una joven de Puebla que vino a trabajar a Juárez y se sorprendió con las altas temperaturas.
19: Yo no soy de aquí y es extremo el calor. Es muy extremo tanto el frío como el calor.
0: Los módulos de hidratación están operando a partir de las 12 del mediodía, horario en el que las temperaturas alcanzan sus niveles elevados y son atendidos por paramédicos del Departamento de Rescate, quienes además de distribuir agua y suero oral, están preparados para brindar atención prehospitalaria en caso de ser necesario.

0: ¡Ajas, ajas! Es viernes y el cuerpo lo sabe. Y estamos guardando esta noticia para usted, para dársela a conocer el día de hoy, porque la tradicional cabalgata villista se prepara para una nueva edición y este próximo 4 de julio dará inicio su recorrido desde Ciudad Juárez con destino a Hidalgo del Parral, consolidándose como una de las travesías ecuestres más importantes del estado. Este año, la cabalgata cumple 19 años partiendo desde Ciudad Juárez y 31 desde su creación, reuniendo a cientos de jinetes que recorren cerca de 600 kilómetros a caballo a través de diversos municipios de Chihuahua. Con el paso del tiempo, el evento ha ganado reconocimiento nacional e internacional. Cada edición suma participantes provenientes de otros estados, como Jalisco, así como jinetes extranjeros, principalmente de Arizona, quienes realizan el recorrido completo. Las organizaciones destacaron que, además de mantener viva la historia y las tradiciones villistas, la cabalgata representa una oportunidad para proyectar una imagen positiva de Ciudad Juárez, el fomentar el turismo, la convivencia, el orgullo, las raíces chihuahuenses durante esta extensa travesía por el estado. Héctor Lozoya Ávila, coordinador de la vertiente del norte de Cabalgata Villista, nos platicó sobre esta dinámica.
1: Y la intención de esta cabalgata fue un reto. Hace 19 años fue un reto, hoy es una tradición. Ya mayormente los jóvenes son los que están más preocupados por ver cuándo vamos a salir, cuándo salen de vacaciones. Y bueno, este 4 de julio salimos del umbral del milenio. A las 8 de la mañana estaremos ofreciendo un almuerzo del municipio y la cabalgata. A las 9 se harán los honores a la bandera y a las 10 partiremos rumbo a Parral. Ya saliendo ya no regresamos hasta las 18 que entramos a Parral. El primer campamento es en el 70, el mismo 4 de julio. El 5 es Villomada, el 6 es Moctezuma, el 7 es Finajaliza, el 8 es Nuevo Delicias y el 9 llegamos a Sacramento.
0: Bueno, además informaron que durante todo el trayecto se contará con el apoyo y resguardo de elementos de protección civil y corporaciones de seguridad para garantizar un recorrido seguro. La cabalgata villista ha logrado atraer cada vez más participantes provenientes de otros estados como Jalisco, así como Estados Unidos, principalmente de Arizona, quienes realizan el recorrido completo hasta Parral. En la edición 2025 participaron alrededor de 300 jinetes que partieron desde Ciudad Juárez, por lo que este año los organizadores confían en superar esa meta. Muy bien, excelente. Y en más información, en este caso de actividad deportiva, futbolera, de la fiesta mundialista, ya está listo para el próximo martes, vamos a ver qué tal nos va. Nada más llévese la fiesta calmada porque hemos tenido tragedias, oiga, no sé, ¿cómo se dice cuando se exacerba uno, se explote, la afición de pronto se ve cegada y hemos tenido situaciones complicadas? Entonces hay que tener una fiesta mundialista en paz, con saldo blanco, a disfrutar, es algo que invitamos también a México a esta justa deportiva. Mire, y en relación a esto agradecemos a Miguel Vaquera porque nos mandó un poema. El poema dice así: fue un 24 de junio, nunca olvidaré esa fecha. Se ganó el tercer partido anotando uno de zurda y dos de derecha. Gracias, selección mexicana, por tan bonito 3-0. Toda tu afición está contenta y no se diga el país entero. No importa el rival que venga, hay que jugar con el corazón y tener bien fijo en la mente esa hambre de ser campeón. Nos vemos el próximo 30 para ese cuarto partido, donde estaremos toda tu afición con el corazón bien comprometido. Y antes de despedirnos, a seguir disfrutando de esta fiesta, y hagamos todos changuitos para pasar a octavos de final. ¡Qué bárbaro! Miguel Vaquera, muchísimas gracias, ahí está. Gracias de verdad por este poema. Y por darse el tiempo, por supuesto, para escribirlo. Gracias también a Mari y a todas las personas que nos están escuchando en estos momentos. Vamos a la pausa, volvemos.
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18: Hoy, en MBS Noticias, nos enlazamos desde la redacción para presentarte la información más relevante de nuestro portal.
19: Hola, ¿qué tal, Alba? Muy buenas tardes, qué gusto saludarte a ti, a toda la audiencia. Y pues mira, hace algunos días comenzaron a circular imágenes sobre un patito llamado Merlín que andaba vestido con la camisa de la selección mexicana disfrutando de estas fiestas de la justa deportiva y se volvió viral. Bueno, pues les cuento que tan viral se volvió que no solamente llegó a la mañanera con la presidenta de México, sino que ahora el influencer regiomontano Poncho de Nigris lanzó una propuesta para tenerlo como mascota del espectáculo de boxeo que él mismo organiza. Y como primera propuesta, bueno, pues Poncho ofreció nada más y nada menos que $500,000 para obtenerlo, pero también hizo otros comentarios sobre el futuro del pato que abrió debate en redes sociales. Y tanto ha sido pues el deseo de Poncho de tener a este animalito que aumentó el precio y ya está ofreciendo, escúchelo bien usted, más de medio millón de pesos. Así que aquí en el portal les contamos cuál es esta cantidad exacta que el influencer está ofreciendo, así como todas las declaraciones que ha hecho sobre el Pato Merlín. Por supuesto, la información completa en nuestro portal mbsnoticias.com. Les mando un gran saludo, Ciudad Juárez y El Paso. Yo soy Alejandro Santana y nos escuchamos en la próxima.
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0: Vamos ahora desde la redacción. ¿Ya nos vamos? ¿Cómo que ya nos vamos? Ya pasó la... Pues muchísimas gracias entonces a Alex Santana por esta información, esta valiosa información. Como siempre, un gusto tenerlo con nosotros en su participación que nos envía día a día. Ya saben, nuestros corresponsales en la mancha urbana, en toda la franja fronteriza, también al interior de la República, con lo más relevante de la información. Que tengan todos un excelente fin de semana. Esto fue MBS Noticias, Juárez, El Paso, Texas, en XFM 98.3. Que tengan todos un excelente fin de semana. Con información local, estatal y del Paso, a nombre de Liliana Torreso, producción general Daniel Cuevas, le informó Alba González.
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3: ¡Qué calor!
4: ¡Uf! ¡Qué calor! ¡Qué calor! De verdad que sí, estaba yo derritiéndome. Y eso que nomás de la estación al carro y ya. O sea, no manches, qué calor tan tremendo está haciendo. Mira, tenemos una temperatura de este momento que está en los 100 grados. De hecho, está menos que otros días, pero igual se siente bastante. Ah, 100 grados, uff. 100 grados Fahrenheit, 38 centígrados, humedad de 17%. Y el viento corre a una velocidad de 13 kilómetros por hora. ¡Uy! Que gracias y con todo y calor, gracias a Dios que...

Sí, es que sí se antoja, ¿a poco no? Una fría así de esas que te cale el gaznate. No, pero luego se enferma uno. Mejor hay que darle despacio, calmado, para que no pase absolutamente nada, ¿no? Y apenas empezamos el verano, el domingo pasado, lo que nos cuelga, bueno, lo que queda para que no meternos en bronca, ¿no? Todavía le falta el verano. Pero bueno, nos estamos refrescando con el fútbol, ¿no? Ahí te baila. Acaban de terminar los primeros partidos simultáneos. Estuvo bueno. Se terminó el partido de Francia, bueno, Noruega, Francia, con fiesta de goles, 4-1 Francia. Y luego, Senegal 5, Irak 0. Partidos que recién terminaron, fiesta de goles. Luego hay otro partido, otros dos simultáneos, a las 6 de la tarde, Cabo Verde, Arabia Saudita. En el grupo H y del mismo grupo Uruguay-España, los dos a las 6. Vamos a ver, ese va a estar bueno, Uruguay-España. Ese sí va por TV abierta. Bueno, nosotros los tenemos todos aquí, ¿verdad? Y más tarde, todavía como para que ya te vayas a la cama si no vas a salir. A las 9 de la noche, ahí del grupo G, Nueva Zelanda versus Bélgica. Y el otro partido es Egipto-Irán a las 9. Está bueno, se está poniendo bueno. Así que, bueno, pues suerte a todos los países latinoamericanos, ¿no? Se está poniendo bueno la fiesta futbolera. Bueno, vamos a continuar con más música aquí en XFM 98.3. La estación de los conciertos.

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2: Estos niñas y niños tienen la oportunidad de estar recibiendo esta enseñanza Montessori hasta los 3 años, que es el tiempo que ellos pueden estar aún al lado de su mamá, aquí privados de la libertad. Pero después de eso tienen que ser llevados de aquí hacia sus casas, hasta algún familiar que se vaya a hacer cargo de ellos. Y lo que vamos a estar buscando es que ellos puedan continuar con esta educación Montessori. Vamos a estar buscando becas de la sociedad civil para poder llevar a estos niños a que continúen con esta enseñanza y sí garantizar un mejor futuro para ellos. Yo creo que si no es el proyecto más importante de la Secretaría, es uno de los más importantes de la Secretaría de Seguridad Pública, y sobre todo porque establece las bases para el futuro de la niñez en Ciudad Juárez, y específicamente una niñez vulnerable, que es todos esos niños que por alguna condición, ni siquiera que nos toque juzgar a nosotros, su mamá está privada de la libertad al interior de un cerezo. Sin embargo, estos niños tienen hoy la gran oportunidad de poder desarrollar un futuro distinto. Yo lo decía en mi discurso, un destino distinto para su vida, porque yo soy convencido de que origen no es destino.
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7: Vamos a echarle un vistazo a los puentes internacionales en Exa FM 98.3. Mira, si vas a utilizar el puente de Zaragoza, ahí te va. No está hasta la curva. De hecho, fíjate que está chido porque no veo línea para pagar. Son unos cuantos autos. Vas a llegar casi directo a la caseta de cobro. Eso sí, todo el puente está lleno, pero yo creo que en unos 40, 50 minutos, si no es que un poco menos, ya estás del lado americano. En el puente libre, pues ahí sí, ya sabes que está hasta el queque, gracias. Hasta el queque en el lado de Américas y la Pérez Serna y hasta el queque en el puente. O sea, vas a hacer una hora con 30, 2 horas, si no es que un poco más. Ya ves que es viernes y los puentes lo saben. Así que, bueno, ya sabes que te va a esperar algo de tiempo. En el puente del centro o Santa Fe, buena parte de la avenida Juárez está ocupada. Todo el puente lleno. Tardas en cruzar de 1 hora a 1 hora con 20 minutos, más o menos. Santa Teresa, 45-50. Tornillo, 15 a 20 minutos para cruzar. Este fue tu reporte de tráfico en los puentes internacionales. 3:30 en Exa.
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11: Son las 3 de la tarde con 42 minutos y pam, pam, pam. Grillo anda en el Examóvil en Socorro y Américas y tiene un par de boletos para la presentación de Cómplices Juntos el 3 de julio en Ciudad Juárez. Si quieres y si vas pasando por el lugar Socorro y Américas, llega. Si tienes ese sticker pegado, reclama el premio. Y si no, pues llega de todas maneras para que te peguen el exasticker, ¿ok? Socorro y Américas, atención, Socorro y Américas, está cerca de ahí, llega con Grillo.
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Bueno, son las 4 de la tarde con 3 minutos en Exa FM 98.3. Tenemos temperatura al momento en los 101 grados Fahrenheit, que son en español algo así como 38 grados. O sea que está cayendo lumbre, hay que cuidarse muchísimo. Cuídate mucho de los golpes de calor, por favor. Hay que, acuérdate, beber agua siempre, aunque no tengas sed. Vestir ligero, holgado, color claro. Si puedes, una gorrita, sombrero, o una sombrilla o paraguas. Y bueno, estar el menos tiempo en el exterior, ¿no? Si no hay que salir para algo, pues mejor ni salgas. Y no tendrás problemas con tu salud. Muy bien, vamos a continuar con más música. Oye, ¿qué te parece? ¿Que se armen los tacos o qué? Voy a regalar una parrillada de bistec. ¿Quién la quiere? Ahorita después de las siguientes canciones te voy a decir cómo. Va a ser en nuestro WhatsApp 915-667-1389, ¿ok?

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19: Claro que sí, con mucho gusto. Déjame te pongo al tanto de la línea de los puentes. En Puente Zaragoza está la línea exactamente hasta el alto del retorno, muy cerca de las casetas de cobro. Todo el puente lleno. Eso quiere decir que tardas en cruzar unos 40 a 50 minutos aproximadamente. En el libre ahí sí está lleno, como siempre. Américas Pérez Serna, todo el puente lleno y tardas en cruzar 1 hora con 32 para cruzar Santa Fe. Ahí vas a toparte la línea con buena parte de la avenida Juárez ocupada, sí, todo el puente lleno, 1 hora a 1 hora con 30 para cruzar Santa Teresa, 45 a 50, y Tomillo de 15 a 20 minutos para cruzar.
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2: Bueno, en todas partes, Pontexa FM 98.3, 3 de la tarde, no, 4, quise decir, 4 de la tarde con 46 minutos en XFM 98.3. Oye, qué tremendo esto de los sismos de Venezuela, que fueron dos y prácticamente muy pegaditos, ¿no? Como 39 segundos de diferencia uno del otro, 7.1 y 7.5, muy, muy fuertes. Y bueno, hay noticias por todos lados de los derrumbes, qué triste. Pues nuestras condolencias, ¿no? Y buenas vibras para todos nuestros hermanos venezolanos en lo que se pueda ayudar, pues bueno, hay que tratar de hacerlo. Hay muchos países colaborando, rescatistas, personal especializado en ese tipo de situaciones que están por allá, pero es que es muchísimo. De verdad, hay un video, no sé si ya lo viste tú por ahí, que me conmueve mucho, a mí me partió el corazón, de verdad. Es de dos abuelitos, dos viejecitos, ¿no? Que durante uno de los sismos, pues se ven en la imagen, ¿no? La señora ya en una silla de ruedas, pues mencionando que tenía miedo, viene lo más intenso del sismo, y le dice a su esposo que no la deje sola, se toman de la mano, y viene ahí, pues, como se mueve pues de una manera terrible, ¿no? El piso. Y pues se los hace perder el equilibrio. Debe ser una sensación muy fea estar en un sismo. Gracias a Dios. Yo no he tenido, pues no me ha pasado estar en algún sismo, pero debe ser horrible, ¿no? Que te zangolotees por todos lados. Siente, hace uno como que estás con la emoción del fútbol, ¿no? Mucha alegría y luego viene esto. Y no sé, se contrapone, ¿no?, a las emociones. Hoy en el partido, por cierto, que se llevó a cabo hace unos minutos de Francia-Noruega, pues se dio un minuto de silencio por parte de los jugadores. Y bueno, pues desgraciadamente la cifra de fallecidos está aproximadamente al millar, y miles de heridos, que por desgracia seguramente irá subiendo esta cifra. Pero bueno, pues nuestras condolencias, ¿no? Para Venezuela, tremendo. Muy bien, son las 4 de la tarde con 48 minutos en XFM 98.3. ¿Quieres ganarte una parrillada de bistec? Te la regalo, ¿cómo no? Con mucho gusto. Mira, vamos a jugar, vamos a mandar un WhatsApp a 915-667-1389, y me pones un mensajito por ahí que diga, Turi, quiero, merezco y necesito mi parrillada de bistec de Taquería Chapala. Ahí te va de nuevo. Turi, quiero, merezco y necesito mi parrillada de bistec de Taquería Chapala. Así le pones por ahí, y ahorita voy a mencionar un nombre de los que lleguen de aquí a antes de que me vaya. Y pues te regalo esa parrillada. ¿Qué te parece? ¿Chido, no? Entonces, Juli, quiero, merezco y necesito mi parrillada de bistec de Taquería Chapala. ¿Vale? Así lo dices, ¿eh? Ahí en un mensajito a través de nuestro WhatsApp. Juli, quiero, merezco y necesito mi parrillada de bistec de Taquería Chapala.

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0: 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Muy buenas tardes. Oye, son las 4:51. 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
2: Bueno, pues antes de irme, vamos a mencionar al ganador o ganadora de esta parrillada de bistec, cortesía de Taquería Chapala y XFM 98.3. ¡Atención! Tú que participaste en el WhatsApp 915-667-1389 y pusiste Yuri, quiero, merezco y necesito mi parrillada de bistec de Taquería Chapala. Bueno, pues atención, el ganador o ganadora es... ¡Eres tú! Lisbeth, ¿cómo estás, Lisbeth? Bueno, ahí en tu WhatsApp dice Lisbeth solamente, pero ahorita te voy a pedir tus datos, ¿sale? Comes rico, una parrillada de bistec, ¿ok? Ahorita te doy todos los detalles.

0: Bueno, me acuerdo de esta canción de Caló y, no, hombre, pues me da una risa, ¿no? Porque era de buen diente la chica esta, ¿no? Bueno, gracias a Taquería Chapala de Ciudad Juárez. Voy a despedir con la frase para tu reflexión. Gracias por haberme acompañado en XFM 98.3. Ahí te va. Así como hay comida chatarra, también hay gente así, ¿eh? Gente chatarra. La gente chatarra es aquella que no aporta, pero sí aparta. Te aparta de los tuyos, inventando historias falsas. La gente chatarra es aquella que te alaba, pero lo único que quiere es verte sin nada. Cuidado con ellos. Vigila tus espaldas. Si te descuidas, te apuñalan. ¡Sas! Hay que vivir bonito, amando, queriendo, respetando, ¿ok? Nada de chatarra y cosas así. Bueno, te voy a dejar ahora con Globiro Junior Show aquí en XFM 98.3. Hasta el lunes, bye bye.
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0: 5:07 en la frecuencia exacta. Te saluda tu amigo Glaubira Junior Show. Y nosotros comenzamos, arrancamos con la diversión de todas tus tardes.
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Así que también te invito para que te comuniques a través del WhatsApp de cabina 915-667-1389. Comunícate, WhatsApp de cabina 915-667-1389. A través del WhatsApp, manda tu mensajito y nosotros te vamos a poner tu palomita de asistencia. Ahorita para toda la raza puntual. Ven por tu palomita, tu popcorn. No. Oh, ¿sí, no? Palomita es popcorn. Sí, ¿cómo no? Ya si llegas después de las 6, ¿qué crees? Tachita gorda. ¡Vámonos! Y vámonos. Tu cocazo. También estamos completamente en vivo a través de TikTok Live. Hoy en TikTok me encuentras como Globito Junior Show, así que ve, date la vuelta, conoce todo lo que andamos haciendo y todo lo que pasa detrás de cabina. Muchachos, vámonos con muy buena música. Mike Towers y Quevedo. Soleado, venga.

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15: 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Hoy no vamos a dormir.
16: 5:10 es la frecuencia exacta. Oye, yo estoy de buenas porque aparte el clima de hoy lo amerita, está un poquito más nubladito, está un poquito más relajado. A las últimas temperaturas, los últimos días que hemos tenido, híjole, no, yo sufro, lloro, no, me cae tan gordo cuando está el calor, horrible. Me da miedo que un día yo ya no llegue a cabina, me da miedo que el sol derrite este bombón. ¡Qué seguridad la mía! Mensajitos WhatsApp. Así es, a través del 915-667-1389. ¡Hola, Globito! ¡Buenas tardes! Como siempre, vengo por mi palomita tempranera. Esta vez, trataré de quedarme escuchando. ¡Va! Quédate, acompáñanos hasta las 8. ¡Quédate hasta tarde! ¡Al cabo que! ¡Raza! ¡Ya es viernes! ¡Ah, loco! Ya mañana no pasa nada si te desvelas y todo. ¿Cuál es el plan? ¿Cuál es el rol para esa bonita tarde? Aparte de quedarte escuchando hasta las 8, porque sí, hoy al finalizar tengo algo que platicar contigo. Da miedo, ¿no? Como cuando te decían tus papás. Ahorita que termines de recoger, platicamos.
2: Ya se me había enterado que reprobé 3 clases. ¡Ay, no, no me quedo caso!
16: Así que también te invito para que te des una vuelta a través de nuestro TikTok Live. Estamos completamente en vivo.

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16: Sigue con 38 minutos, es en la frecuencia exacta. Ay, no, muchachos, ya me da miedo voltear a ver a la ventana. Me da bastante miedo, pavor, ver que se está nublando. No, por favor, que hoy no se nos vaya la señal. Imagínate, oye, me voy a sentir como en estos programas, ¿no? Cuando estaba todo el suspenso. en las finales de novelas, en todas estas etapas, ¿no? Donde hay algo muy importante por contar. Y antes de conocer qué es lo que van a decir, se iba la señal. ¿Te imaginas? No, no, no, ya sería el destino, ¿eh? ¡Oye, qué super acá! ¡Hola, hola! Muy buenas tardes, Globiro. Aquí presente, Palomita Tempranera, Porfis. ¡Ya! ¿Cómo estás? ¡Claro que sí! Con muchísimo gusto, ahí te va. ¡Palomita Tempranera! Quedan los últimos espacios para sus palomitas tempraneras. Recuerda que en cuanto marquen las 6, ¡vámonos, tacha gorda! ¡Órale, cocazo! Ahorita no, es tempranito, te mando tu palomita y está un besote bien tronadote. ¡Vamos a bailar! Siento algo que me mueve. Buenas tardes, Globiro, mi popcorn. ¡Porfas! ¡Mi Big Son! ¡Qué rollito! ¡Claro que sí! Ahí te va, ahí te va. Bien servidita, su popcorn. ¡Eso! ¡Un besote bien tronadote! ¡Ay, qué bonito! Oye, saludos para toda la receta a través de TikTok, para Dalu, Claudia, bienvenidos, bienvenidos a todos los que

0: pendiente de esta noticia y una palomita tempranera en el Noti Creas. Noticias de última hora. A ver, no, esas noticias no, de esas. Oye, pero aquí tenemos audio. Oye, tenemos algunos mensajitos desde ayer.
1: Hola, Globito.
0: Hola,
1: muy buenas tardes, noches. ¿Cómo estás?
0: Muy bien, ¿y tú qué rollito? Buenas, buenas, mi palomita. Con muchísimo gusto. Dice, y un respira, tonta, respira. Ahí está, un respira.
2: ¡Respira, tonta, respira!
0: Con mucho cariño, para ti. Ahí está, ahí está. Es más, otro respira.
2: ¡Respira, tonta, respira!
0: ¡A lo que voy! ¿Y qué te parece si ahora con ese rico clima, en esta bonita tarde, te presento BTS con Swim?

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